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Esta es la hora. 7:41. 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

0: señoras y señores, damas y caballeros, gracias.
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Esta es la hora. 5:36. 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

0: Buenos días, señoras y señores. Son las 6 de la mañana, 9 minutos. Estamos ingresando en la edición de hoy, viernes 24 de julio. Siempre primeros en la noticia. Bueno, un gusto saludarlos el día de hoy, efectivamente, viernes, pues viernes 24 de julio del año 2026. Para nosotros es un gusto de singular satisfacción ingresar a cada uno de sus hogares, siempre con la mejor información al servicio de la colectividad, señoras y señores, siempre al servicio de las grandes mayorías, prensa popular, distinguidos oyentes. Estamos a través de los 88.9 de la frecuencia modulada y también nos pueden sintonizar a través de las redes sociales. Bueno, siempre manteniendo el primer lugar en sintonía, duela quien le duela, pese a quien le pese, así se rasque en la panza, señores. Siempre mantenemos el primer lugar en sintonía con las demás, no pasa nada. Bueno, como siempre, el día de hoy todo el equipo de prensa ya está ya comprometido en informar a la población los sucesos que vienen aconteciendo en el segmento local, regional y nacional e internacional también, porque usted tiene derecho a estar bien informado. Más de 180 mil oyentes, señores. Toda la audiencia está con prensa popular. Así es, más de 180 mil oyentes ya vienen sintonizando a estas horas de la mañana, señores, a través de todos los módulos de información. Vamos saludando a todo el equipo de prensa. Como siempre, viene madrugando Erickson Lazo. También estamos en la continuidad Marujita Lara, que nos acompaña en el episodio de las comentaciones y de toda la narración, comentarios, señoras y señores. Poppy Play nos acompaña el día de hoy en la parte técnica. El hombre está temprano, siempre madrugando. Parte operativa, Poppy Play.
1: En Radio Swing, esta es la hora. 6:12.
0: Y como siempre, bajo la responsabilidad de redes sociales, también estamos a través de las redes sociales, siempre Manuel, conectándonos con las principales plataformas. Maruja, buenos días, gusto en saludarla hoy, viernes 24 de julio, siempre pilas, como siempre, todas las mañanas. Buenos días.
2: Pedro, ¿qué tal? ¿Cómo está? Muy buenos días también con toda la población. Saludamos, distinguidos oyentes, a todos nuestros amigos que están en plena sintonía de Prensa Popular, saludando así a todos nuestros amigos del campo, de los centros poblados, de las comunidades nativas, de los anexos, vecinos distritos que, pues, ¿no?, nos viene sintonizando. Muchísimas gracias por esa preferencia. Estamos listos y prestos para poder brindar todas las informaciones que tenemos ya preparadas para ustedes. Y por supuesto, se acerca ya, distinguidos oyentes, cada vez más a nuestras fiestas patrias, las fiestas patrias centrales. Y de antemano, ¿no?, vamos a estar, nuestro querido Perú está, distinguidos oyentes, va a estar recibiendo a muchos presidentes sudamericanos y también, distinguidos oyentes, ¿no?, algunos representantes políticos a nivel mundial. Y eso, déjame decir, que nos convierte en una fiesta, ¿no?, una fiesta muy bonita que vamos a tener en nuestro querido Perú. Más 9 jefes del Estado están confirmando su asistencia a la toma de mando de Keiko Fujimori, señoras y señores. Y esto, pues, no, nunca antes visto. Simplemente estaban 2, 3, de repente 1, y eso, ¿no? Pero esta oportunidad estamos viendo los 9 jefes que están ya confirmando su presencia, y vamos a ver si verdaderamente los 9 están llegando. Estaremos atentos, señoras y señores. Así que bienvenidos a Prensa Popular, saludando a los vecinos del distrito de Riotambo, de Pangoa, de Yaya, de Río Negro, parte también de la provincia de Satipo. Muy buenos días. ¿Qué tal, amigos? ¿Cómo están? Saludando a usted, señor, señora, por siempre estar atentos a Prensa Popular. Así que nos vamos al segmento, distinguidos oyentes, ¿no?, de la reflexión.
0: Siempre manteniendo el liderazgo en Masamari. Bien, así es, vamos a ir al segmento de la reflexión, señoras y señores. Vamos a pedirle a Dios y a darle gracias por la vida, una vida más que nos da, un día más de vida, definitivamente. Una oportunidad más para volver a Él y decirle que Él es el Salvador de cada uno de nosotros. Hoy es viernes 24 de julio y estamos listos ya para nuestro segmento de la reflexión.
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0: Bueno, vamos al segmento de la reflexión, ¿no? Despertándonos bien temprano, como siempre, durmiendo bajo un techo, ¿no? Y siempre dándole gracias a Dios por la misericordia que aún todavía tiene con nosotros, y con cada uno de ustedes también. Seguramente Dios está haciendo su voluntad, señores. Vamos agradeciéndole, pero ¿cómo le agradecemos a Dios? Hay que agradecerle mediante la oración, hay que darle gracias mediante su palabra, que su palabra es ley en la tierra, su palabra es la ley, y la ley no se rompe, señores, no es como la justicia de la tierra, hacen lo que les da la gana aquí, la justicia divina es otra cosa. Vamos con la justicia divina, damos gracias a Dios en el segmento de la reflexión, palabra de Dios.
1: Palabra de Dios de lo profundo, Jehová, a ti clamo, Señor, oye mi voz y esté atento tus oídos a la voz de mis súplicas, Jehová, si mirares los pecados. ¿Quién, oh Señor, podrá mantenerse? Pero en ti hay perdón, para que sean reverenciados. Esperé yo a Jehová y espero mi alma en su palabra de Jehová. Mi alma espera a Jehová más que a las centinelas a la mañana, más que a los vigilantes a la mañana. Esperé a Israel, a Jehová, porque Jehová hay misericordia. En él tendrás misericordia y abundante redención con él. Él redimirá a Israel de todos sus pecados. Si Jehová no edificara la casa, en vano trabajan los que edifican. Si Jehová no guardara la ciudad, en vano vela la guardia. Por demás es que se levantan de madrugada y vayas a la tarde a reposar y comáis pan de dolores, pues que su amado dará Dios el sueño. Bienaventurado todo aquel que teme a Jehová, que ande en sus mandamientos y en sus caminos. Cuando comieras el trabajo de tus manos, bienaventurado serás y te irá bien. Palabra de Dios.
2: 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En Radio Swing, esta es la hora. 6:18.

0: señoras y señores, vamos iniciando el programa el día de hoy, siempre pidiendo a Dios inteligencia y sabiduría, porque de Él es la vida. La vida le pertenece a Dios y solo Él sabe nuestro destino realmente, hasta cuándo vamos a sobrevivir en esta tierra. Acá nadie tiene la vida comprada, nadie, señores, nadie tiene la vida comprada. Es por ende que siempre tenemos que hablar el nombre de Dios. Tenemos que hablar el nombre de Dios. Él es quien está viendo todo y está sabiendo todas las cosas que uno tiene en la mente y en el corazón. Las intenciones malas que tienen, señores, y hablando de malas, realmente pues ya la guerra cochina, la guerra sucia, y Dios lo reprenda, se va viendo ya, señoras y señores, en el panorama político, ¿no? En el panorama político han salido troles, han salido gente que no es de acá, que no vive acá en Masamari, pero que tienen intereses seguramente de por medio. Están denunciando públicamente, ¿no?, que redes sociales está prestando para ello, para algunas irregularidades que sinceramente pues muchas veces la gente puede creer, pero ya hemos dicho el día de ayer, hemos advertido, no todo lo que se escribe en redes sociales es verdad. Mañana yo puedo hacer ganar a un candidato, ¿no? Simplemente porque escribo, porque hago ahí mi tontería en redes sociales y la gente no va a creer eso. Definitivamente no va a creer. La mejor encuesta, señores, que puedan ustedes ver es el 4 de octubre, este domingo, que ya falta poquito, ya falta poco para las elecciones. Ahí nos vamos a ver las caras, ahí nos vamos a reír, ahí nos vamos a jaranear, sinceramente. Nos vamos a jaranear, de verdad. Vamos a hacer fiesta el 4 de octubre, señores. Vamos a ver quién se va a llorar al río, ¿no? Entonces, la mejor encuesta está el día domingo 4 de octubre. Que quede claro, señores agricultores, amigos del campo, amigos de la ciudad. Que no los sorprendan, que no los engañen por unos sencillitos que cobran, que no estén ahí mintiéndole a la población. Muchas veces la población ya no cree. Al menos en nuestro grupo ya no atracamos esas cosas. Ya. Nuestro grupo ya está maduro, nuestro grupo ya está formado. No creemos nada de esas bambalinas, señores, porque esas son bambalinas simplemente que están prestadas a redes sociales para cobrar un sencillito y no morirse de hambre. Bien, vamos con las noticias. ¿Qué dicen los titulares? Oiga, los titulares nos están preocupando, sinceramente. Hay mucha hipertensión. Hace poco ha muerto un dirigente social, un dirigente que estaba en plena reunión. Esto pasó en la región Junín. Estaba en plena reunión y el hombre estiró las cuatro patas. Joven, ¿eh? Bastante joven. Eso se llama la hipertensión. La hipertensión, la diabetes, vienen avanzando sin síntomas y elevan el riesgo de infartos en el departamento de Junín. Una noticia un poco alarmante, señores, porque cualquiera puede sufrir de hipertensión, ¿eh? Cualquiera puede estirar la pata.
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0: Vamos a desarrollar los titulares ya. Hipertensión y diabetes avanzan sin síntomas y elevan riesgo de infartos en el departamento de Junín, incluido la selva central. Mucho tacacho con cecina, pues, mucho tacacho con cecina. Mucha caja china, mucha grasa en la sangre, señores. La sangre ya está espesa, ya está color negro esa sangre. Encima le meten alcohol, encima le meten droga. Entonces, ¿a dónde va la hipertensión y la diabetes, señores? Vienen avanzando aquí en Selva Central. Más adelante ampliamos el informe.
2: Mientras tanto, estimados oyentes, señoras y señores, especialmente esto va para todos los funcionarios públicos, ¿no? Para los funcionarios públicos que quieren hacer propaganda política, mucho cuidado. Atención, funcionario público, tu puesto y tu libertad está en juego si haces campaña en estas elecciones 2026. Así que mucho cuidado, señoras y señores, hay mucho que estar, estimados oyentes, informando sobre el tema político. Si eres autoridad, directivo, personal de confianza o servidor público en cualquier municipalidad o entidad del Estado, mucho cuidado. El Ejecutivo ha endurecido las reglas del juego mediante un decreto supremo número 073-2026 de la PSM. El principio de neutralidad es obligatorio y también la Contraloría está vigilando. Así que atento, estaremos desarrollando esta información para todos nuestros amigos que están trabajando en alguna municipalidad. Más adelante, ampliación de información.
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0: Ahora, 6 de la mañana, 24 minutos. Mientras tanto, candidato en Pangoa que fue desarticulado su camioneta, chapan a los rateros, a los choros, oiga. Adivinen quién había mandar, ¿no? A destrozar, a canibalizar su camioneta. Hay un autor intelectual, estaremos dando nombre de este autor intelectual que habría mandado robar su camioneta de un candidato en Pangoa. Todo se llega a saber, nada se queda escondido. Mientras tanto,
2: estimados oyentes, bueno, yo no sé qué está pasando en la capital de la República. Una intensa emergencia está movilizando a esta madrugada decena de bomberos durante la madrugada en Los Olivos. ¿Y qué es lo que está pasando, señoras y señores? Pues no, este incendio habría... distintos oyentes, ya prácticamente arrasado con toda una fábrica muy conocida de cosméticos. Estamos hablando de Yambal. Este incendio de magnitud se registra el día de hoy, viernes, ubicado en el distrito Los Olivos, la madrugada, generando una rápida movilización de varias unidades del Cuerpo General de Bomberos. Más adelante, ampliación de información.
0: Mientras tanto, muchos borrachos manejan sus camionetas y sus autos en Junín. Más de 4.000 conductores han sido detenidos por manejar ebrios en lo que va del año. Cuidado, señores, se acerca el fin de semana. Las intervenciones se han realizado durante toda la semana, dice la Policía Nacional, aunque los fines de semana registran el número mayor de infractores en discotecas, bares y cantinas. Señores, habrán operativos aquí en Mazamari también para ver cuántos mototaxistas manejan en estado de ebriedad. Mientras tanto,
2: caso Dinámicos aún persigue a Vladimir Cerrón, el inubicable, pues está, no ha habido. El exgobernador regional de Junín todavía debe rendir cuentas a la justicia en más de un proceso penal, y pues aún que el Tribunal Constitucional lo libró de esta prisión preventiva de 24 meses, Vladimir Cerrón continuará investigado en el caso que genera dicha medida. Más adelante, ampliación de información.
0: Mientras tanto, hablando de Vladimir Cerrón, el delincuente haría su aparición en Huancayo tras 1.000 días en la clandestinidad. Oiga, no quisiera ser ni amigo de este delincuente. Vladimir Cerrón apareció tras haberse escondido más de 1.000 días en la clandestinidad, señores. Sobre la declaratoria de Riego Contumaz, su abogado Humberto Abanto asegura que esto se elimina acudiendo a las salas judiciales. Bueno, claro, como tanta plata está corriendo, plata como chapla, todo tiene abogado, puede él salir libre en cuanto le da la gana, porque como dijo alguien, los jueces y los fiscales cuestan. ¿De dónde voy a sacar plata? Chorearé, pechorearé, tengo que chorear para pagar jueces y fiscales. Así dice Vladimir Cerrón, señores, que haría su aparición en Huancayo.
2: Mientras tanto, por otra parte de la información, señoras y señores, este año y algunas instituciones y algunos departamentos estarían finalizando su etapa escolar, pues no anticipadamente, como el 4 de diciembre, el otro apenas llegará a fines de, ya terminando el 4 de diciembre, por muy tardar. Como prevención del fenómeno del niño. El niño se acerca con ferocidad, señoras y señores, a todo el mundo. Entonces, se está previniendo para que esto se adelante, se acelere en el tema educativo. Entonces, se estaría finalizando en algunos departamentos, por muy tardar, el 4 de diciembre ya no se termina todas las clases. A ver, vamos a ver qué se viene de repente para la región Junín, en vista que se agrava más adelante una situación. Más adelante, ampliación de información.
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0: Bueno, eso es la purita verdad, señores, y la población de Mazamari no necesita muchas explicaciones porque, bueno, conocen ya este programa, mucha gente que ha venido a nuestros estudios. la gente que ha pasado momentos difíciles, ¿no? Nuestros colaboradores y cuánta gente siempre está detrás de Prensa Popular, identifican el programa, señores. Por eso es que se suman a este programa, no es por otra cosa. Este programa, que está al servicio de la colectividad, trabaja todo el año, ¿no? En pandemia, vacas flacas, con bonanza, sin bonanza, con campaña, sin campaña, 365 días del año. No somos aves de paso, porque después de que ya lógicamente pasa campaña, definitivamente todos desaparecen. Se queda como un pueblo fantasma. Pero nosotros, señores, todo lo contrario, seguimos laborando, seguimos chambeando normalmente al servicio de los agricultores, al servicio de las grandes mayorías. Más que nada al servicio de Masamari, señores. Somos un programa netamente masamarino y para todos los masamarinos. 6:29 a.m. Lo que sí está preocupando es que el Centro de Salud de Huayucachi también ha presentado rajaduras tras este movimiento telúrico. El personal de salud está trabajando pese a las rajaduras y a la espera que tras la evaluación inmediata del informe de Defensa Civil. Oiga, tan fuerte ha sido este movimiento telúrico que ha dejado resquebrajado, mire, el Centro de Salud, donde la gente prácticamente va a atender su salud. El Hospital El Carmen también ha suspendido sus operaciones en dos salas por presentar rajaduras tras este movimiento telúrico. Señores, miren, los hospitales están rajados. No dice que lo último que tiene que caerse en un terremoto es el hospital. Entonces, ¿a dónde van los heridos? ¿A dónde va la gente que necesita atención? Tiene que ir al hospital. Pero, sin embargo, estos hospitales que están hechos a la chalaca y han presentado rajaduras, han presentado prácticamente peligro de rajaduras tras este sismo. Vamos ampliando esta información un poquito para que la audiencia no se enferme, señores, porque ahora está prohibido enfermarse. Ya hemos dicho, está prohibido enfermarse, porque todo lo que hacemos nos derivan a Huancayo, nos derivan a, bueno, más que nada cuando Satipo ya no puede. ¿Qué dice el personal médico? Señores, tenemos que derivarlo a Huancayo. A Huancayo le pueden salvar la vida. A ver, vamos ampliando en todo caso la información que nos alcanzan para evitar, señores, enfermarse en esta parte de la región central del país. Ampliamos el informe.
2: Luego del sismo hallaron rajaduras distintos siguientes en UCI pediátrica, sala de partos y sala de operaciones, lo cual generó traslados y clausuras en los mencionados servicios.
0: Oiga, increíble. Miren, en UCI hay rajaduras, ¿ah? En UCI, donde están los niños, pediatría, sala de partos, donde están todas las parturientas, sala de operaciones, donde ahí te tienen que intervenir por algún motivo, seguramente de la vida, ¿no? Sala de operaciones, señores. El Hospital El Carmen ha sido el más afectado. 179 años de antigüedad, evidencia peligrosas rajaduras en los muros y paredes en la UCI pediátrica. 179 años, no sean abusivos, pues sala de partos, sala de operaciones.

0: declaraciones, informó la directora adjunta del nosocomio Ángel Alvarado. Esto ocurrió debido al movimiento telúrico que ocurrió el sábado en Chupaca y que afectó hasta la ciudad de Huancayo.
1: Bueno, en esta situación generó pánico en el personal y los pacientes, por ello que fueron evacuados a las áreas más seguras e incluso dos salas de operaciones permanecen clausuradas.
0: Mientras tanto, señoras y señores, se encontró rajaduras en la parte de UCI pediátrica, en sala de partos, sala de operaciones y por prevención. Los pacientes están siendo removidos a otras áreas más seguras. Además, dos salas de operaciones fueron clausuradas, razón por la cual las intervenciones quirúrgicas electivas 7 al día fueron suspendidas y solo se atenderán dos salas de operaciones de emergencia. Peligra la salud en el departamento de Junín.
1: Bueno, ayer justo cuando ocurrió el sismo, al promediar casi las 11:15, los familiares de los pacientes internados que habían sido cambiados de los ambientes con rajaduras están angustiados, ya que temen que ante este sismo de gran magnitud sus familiares no puedan escapar y perecerían aplastados.
0: Oiga, se cae el techo del hospital y mata a todos los que están en cama ahí, que no pueden ni moverse, ¿no? Algunos operados, algunos cojos, algunos no ven, señores. Al hospital acudió el personal de Defensa Civil del Gore Junín, acudió al hospital para evaluar, además del personal de la emergencia de infraestructura del Gore Junín y personal de Diresa Junín. Estuvo también la directora de Diresa Junín, María García, y no responden las llamadas. Esperemos que estas autoridades que están pintados como pajaritos hagan algo, señores, porque realmente no podemos seguir así soportando en un hospital donde todo está rajado, todo está resquebrajado. Aquí no hay que fulano, la directora, el señor de Gore, todos tienen que ser parte de la solución. Eso es lo que queremos, que se solucione inmediatamente toda esta gente. Por ejemplo, los que están en el temblor de Chupaca siguen en la intemperie, siguen durmiendo bajo plástico, siguen durmiendo bajo carpitas que no soportan el frío y que la gente se está muriendo ahí por enfermedades de frío. Les están dando hipotermia a mucha gente que está yendo internado al hospital por hipotermia a causa de las heladas, a causa del frío, señores. ¿Dónde está la intervención del Gore Junín? Están haciendo peliculina nomás, pura peliculina están haciendo, y la gente sigue cocinando en el campo, siguen haciendo olla comunes, siguen durmiendo en la intemperie, prácticamente una situación inhumana. Por eso están diciendo, ¿cómo para Venezuela sí al toque se han movilizado? ¿Cómo para Venezuela sí han llevado un montón de cargamentos, de comida, de frazadas, etcétera? Y aquí para nosotros, la región Junín, estamos mendigándonos una cuchara, estamos mendigándonos un tenedor, señores. ¿Qué tal indiferencia de lo que viene ocurriendo, distinguidos oyentes? 6:35, así está la realidad peruana en la provincia de Chupaca.
1: Ya van 9 réplicas desde que pasó el sismo. Movimientos sísmicos se han registrado desde el terremoto de magnitud 5.1, y el Instituto Geofísico del Perú informó que el sismo de magnitud 5.1 ocurrido en Chupuro, provincia de Huancayo, ha generado 9 réplicas hasta la tarde del 23 de julio, quiere decir el día de ayer. Los eventos sísmicos han registrado magnitudes entre 3.4 y 3.7. Las réplicas se produjeron entre 18 y al 23 de julio, con profundidades que oscilan entre 7 y 12 kilómetros, siendo percibidos por la población de diversos distritos de la región Junín, especialmente las zonas cercanas al epicentro. Acá los especialistas recuerdan que las réplicas forman parte de este proceso normal de liberación de energía tras un sismo principal, y exhorta a la población a mantenerse en calma, permanecer informado por canales oficiales y tener listo su mochila de emergencia. ¿Y quién está informando? El Instituto Geofísico del Perú. El Instituto Geofísico del Perú está sacando esta información para poderlas alcanzar a todos nuestros amigos, que después de un sismo todavía viene la réplica, y no es una réplica nomás, sino varias réplicas. Señoras y señores, si está pidiendo calma, es normal que esto pase después de un sismo muy fuerte, es normal que pase, distinguidos oyentes, no réplicas, y por eso está diciendo el Instituto Geofísico del Perú, calma a la población, porque esto es normal. Desde lo que ha pasado, este sismo de 5.1, Entonces quiere decir que ya han pasado hasta el momento, hasta el día de ayer, que ha sido 23, ya van 9 réplicas de 3.4 y 3.7, que está también asustando a la población. Entonces el Instituto Físico está mencionando, no tengan temor, esto es normal porque se ha liberado y esto va a continuar así de repente unos días más, ¿no, señoras y señores? Así que nuestros hermanos allá en este sector de Chupaca, en todo este sector, están pues siempre asustados, siempre alarmados, de todas maneras, porque no, la tierra sigue temblando, señoras y señores.
0: Vamos con más información, las 6:37, le damos la hora a los amigos que están, que siempre van a las academias, a los institutos y las universidades. Bueno, colegio ya un poco que ha descansado, el colegio está en paz, ¿no? Ya hay instituciones educativas que están de vacaciones, pero igualito, señores, las academias, los institutos y las universidades continúan laborando normalmente.
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0: Vamos con más información, la hora 6 de la mañana, 38 minutos. Mientras tanto, el hermano de Pedro Castillo podría volverse presidente del Congreso. Oiga, ¿qué les parece esta noticia de último minuto que también llega a noticias del ámbito nacional? Así lo anuncian, que el hermano de Pedro Castillo, José Mercedes Castillo, podría volverse presidente del Congreso, señoras y señores. Una noticia que alarma también, ¿no?, la política de Estado, y que definitivamente, pues, el hermano de Castillo está entrando con otras intenciones, ¿no?
1: Wow.
0: Otras intenciones tiene este caballero. Es el hermano de Pedro Castillo y prácticamente las intenciones son negras.
1: No, pues,
0: malas intenciones, señores, malas intenciones. Podría volverse presidente del Congreso, pero vamos escuchando el informe nacional que dice sobre este caso de Pedro Castillo.
2: El candidato que tiene la izquierda para presidir el Congreso es el señor José Mercedes Castillo. Sí, el hermanito de Pedro Castillo, que se jacta de no haber leído jamás un libro y que solamente tiene primaria completa. Este señor podría ser el nuevo presidente del Congreso si es que los congresistas de los bloques no izquierdistas, de los partidos no rojos, no empiezan a pensar en serio en qué va a ser de nuestro país con alguno de estos dos caballeros como presidente del Congreso Nacional. ¿Quién estaría de segundo de José Mercedes? López Chau. ¿Quién estaría de tercero? Todavía no se sabe. Pero esas son las dos fórmulas. Imagínense ustedes, esto sí que se llamaría ir de Guatemala a Guatepeor. Salir de un Congreso unicameral para inaugurar uno que sea dirigido por un hombre de Cerrón, que es Daniel Barragán, repito, ex ministro de Defensa, porque es un capitán FAP en retiro, no se olviden, no es civil, no, es un capitán FAP en retiro, que fue ministro de Defensa de Pedro Castillo, que ha entrado al Congreso con Ricardo Belmont y que ahora parece que lo quieren para presidente del Congreso. El otro es peor. Si me piden a ustedes escoger, ¿no?, entre ambos, escojo la eutanasia, ¿no?, porque la verdad es uno peor que el otro.

0: triste de la política, porque podemos ir de Guatemala a Guatepeor. Eso es la verdad, como dice Beto Ortiz. Podemos ir de Guatemala a Guatepeor. Si yo tuviera que elegir a uno de estos candidatos, me haría la eutanasia. Prefiero morirme. Prefiero estar muerto que ver quién va a gobernar ahí el Congreso de la República. Y su hermano de Pedro Castillo no tiene ni siquiera secundaria completa.
1: No tiene. Es un ignorante.

0: que, estimados oyentes, todos estos 5 años de gobierno que estuvo, pues no, por lo menos estuvieron, hay que ser directos, la izquierda, porque la izquierda es el que estuvo, distintos oyentes, no realmente ahí manejando todo lo acerca del Estado. Y pues no hemos tenido nada, señoras y señores, no hemos tenido nada. ¿Han visto usted cómo está la capital de la República? Una capital de la República insegura, una capital de la República que verdaderamente te dice de todo. Nadie quiere vivir ahora en la capital de la República, más por lo contrario, de la capital están saliendo, se están yendo a otros países, están fuera de la capital de la República. Pero ¿quién, distinguidos oyentes, llevó a Pedro Castillo, Vladimir Cerrón, un izquierdista, que para él, distinguidos oyentes, ¿no? Su líder hasta ahora, después, ¿no?
1: Abimael Guzmán,
0: todas estas cosas, para él es su líder. Por culpa de este señor Vladimir Cerrón, el Perú está como está,
1: de cabeza.
0: Estamos podridos, estamos, distintos oyentes, mal. Entonces ha sido cambiado uno que otro, ha sido cambiado, y eso realmente no nos ha llevado a conllevar, distintos oyentes, un buen destino de nuestro querido Perú. Vladimir Cerrón es la peor cosa que puede existir, y ahora están pretendiendo todavía liberar a Pedro Castillo, pero gracias a Dios han mencionado que no va a salir, porque, distintos oyentes, en realidad Pedro Castillo es un pobre hombre que ha sido títere de Vladimir Cerrón, no ha sido manipulado por los izquierdistas, ha sido manipulado por la gente que ha querido realmente hacer de las suyas, y eso, distintos oyentes, nos ha hecho un atraso para todos los peruanos, nos ha recontra llevado al abismo a todos los peruanos. Ahora nos toca levantarnos, pero yo sé que, distintos oyentes, va a ser muy difícil, distintos oyentes. Después de Pedro Castillo, ¿quién ingresó? La señora Dina Boluarte, que nada bien ha gobernado el Perú, pues no, han querido sacarla a Dina Boluarte. ¿Por qué? Pero si estaba en las filas, distintos oyentes, de Pedro Castillo. Por eso, al momento de elegir, vamos a ver a quiénes, distintos oyentes, estamos llevando. ¿Quién está mi distintos oyentes, mi vicepresidenta? En este caso, ¿no? Si ahora vamos a elegir a un alcalde, ¿quién está nuestro primer regidor? Tiene las agallas de conllevar. En cambio, ha sido Pedro Castillo. Y se fue, pues, Pedro Castillo a la canastilla y quedó Dina Boluarte. Dina Boluarte, ¿a dónde nos ha llevado? Nos ha llevado por un buen camino, nos ha llevado bien, distintos oyentes, Perú. No, nada, salió Dina Boluarte. ¿Quién llegó? Jerí, igualmente, distintos oyentes, se ha llenado la plata en los bolsillos de todos los peruanos. ¿Y qué, distintos oyentes, se ha hecho? No, Jerí simplemente se ha enriquecido, se ha buscado a las chicas más bonitas y ha sacado plan, cita, y a todas las chicas más bonitas llevaba al Congreso de la República. Ahora terminó Jerí, ¿y a quién está ingresando? José María Balcázar, distintos oyentes, este viejito que nos ha sorprendido que al día, distintos oyentes, está gastando en alimentos nada más de 5,000 soles. Sí, 5,000 soles, yo no sé qué es lo que coman, distintos oyentes, en el Congreso de la República, este viejito que se está haciendo investigado por no viajes, los viajes que está, si él tiene todos los gastos pagados como presidente. Tiene todos los gastos pagados y está siendo investigado porque más de miles de soles se habría, distintos oyentes, gastado simplemente en viajes.
1: ¿Qué tal desfalco, no?
0: No, tanto dinero.
1: Ese es un desfalco.
0: Por eso, ¿de dónde viene todo este tema de la corrupción? ¿Del señor? ¿De qué?
1: Del indeseable Vladimir Cerrón.
0: Vladimir Cerrón. Así que, por culpa de este Vladimir Cerrón, existe este partido, y este partido lo ha tomado, pues, pobremente a Castillo. Y ahora lo que quieren nuevamente es que, no, hasta las últimas están haciendo lo posible para que sacan, liberen a Pedro Castillo. Le están poniendo en jaque mate, le están diciendo infinidad de cosas a el presidente José María Balcázar para que pueda soltárselas. Que a los últimos, ¿no?, juegos que están haciendo en el ajedrez, pero creo que, distintos oyentes, le han ratificado que va a continuar preso hasta 2027. Pero aquí el que no tiene la culpa nada es, señoras y señores, Castillo. El que tiene la culpa realmente es este señor Vladimir Cerrón Rojas, que, no, en fin, ya pues está libre, que está tranquilo ahora bailando de una patita, y pues todavía no le han visto,

0: todavía debe rendir cuentas, ¿ah? Tiene que rendir cuentas este Vladimir Cerrón a la justicia en un proceso penal todavía, aunque el Tribunal Constitucional ya lo liberó de una prisión preventiva de 24 meses. Vladimir Cerrón va a continuar investigado en el caso que generó dicha medida. Bueno, esta pesquisa sobre el estudio de presunto financiamiento ilícito en las campañas electorales de Perú Libre comenzó en el caso Dinámicos del Centro, un proceso penal de presunta corrupción que involucra a más de 40 personas. Así que, distinguidos oyentes, caso Dinámicos del Centro, en el caso también que imputa Cerrón va a encabezar una presunta organización criminal en el interior del gobierno regional, igualmente, según la tesis fiscal. Durante la gestión del exgobernador se cobraron sobornos por el otorgamiento indebido y la recategorización de las licencias de conducir. Por este tema también se le está buscando, distinguidos oyentes, por no los sobornos que han tenido y la recategorización de las licencias de conducir, que habrían dado licencias así como a cancha, distinguidos oyentes. Por eso hay muchos accidentes de tránsito, demasiados accidentes de tránsito. Una persona que no sabe bien manejar ha tenido su licencia, distinguidos oyentes, ahora está feliz, contento, pero está, hay muchas veces, quitando la vida a otras personas inocentes. Entonces, por este caso, está haciendo, todavía vas a tener que estar, ¿no?, procesado, no está libre, de así, libre, no. Su conciencia estará, distinguidos oyentes, asquerosa, cochina, porque tiene que, de todas maneras, este sujeto, Vladimir Cerrón, el indeseable de todos los peruanos, tiene que todavía acercarse, distinguidos oyentes, al, ¿no?, poder para judicial, para que pueda rendir cuentas qué es lo que, distinguidos oyentes, ha pasado. Y espero que pues haya una sanción, aunque ya le han liberado, ya está libre de polvo y paja, ya está caminando. Cuando a un simple delincuente que le agarran, agarrando un celular, ahí sí, rapidito a la cárcel, ¿no? ¿Y hasta cuánto tiempo?
1: O por una gallina.
0: Y ahora este sujeto que se le ha encontrado casos dinámicos, distinguidos oyentes, caso de la recategorización de la licencia de conducir, que se le ha visto prácticamente, y nadie le dice nada. Está libre, va a salir tranquilo, de polvo y paja. ¿Cómo es la justicia tan, distinguidos oyentes, terrible, tan corrupta en nuestro querido Perú? Mientras que para otros ciudadanos que realmente, no, un celular, un simple cosa, ya están sentenciados realmente hasta 10, 15 años. Pero para este sujeto, no.
1: Esa
0: no,
1: es no. La ley del embudo.
0: La ley del embudo.
1: Esa es la ley del embudo. Ancho para los que tienen plata y para el pueblo, el tubito abajo, bien delgadito. Eso.
0: Ahora, no, hay que ponernos a pensar también todo lo que está pasando. Hay que ser un poquito más investigadores, conscientes de que estamos en unas elecciones realmente acá en nuestra nueva región Junín y a nivel nacional, elecciones regionales, municipales y distritales, provinciales y distritales. Ahora nos vamos, distinguidos oyentes, a ver. Tenemos candidatos, vamos a dirigirnos a nuestro distrito de Masamari. ¿Qué candidatos tenemos y quién está siguiendo a su, distinguidos oyentes, su primer regidor? Caso podría pasar lo que pasó con Pedro Castillo y Dina Boluarte, ¿no? Por X motivo podría ser.
1: La indeseable Dina Boluarte.
0: Dina Boluarte, uh-huh. Entonces, ahora tenemos acá candidatos y tenemos, distinguidos oyentes, primeros regidores. ¿Conoce usted a todos los primeros regidores de cada candidato?
1: No conozco. Vamos conociendo entonces un poco aquí, ya que se acerca el 4 de octubre, que ya falta poco.
0: Sí, falta poco, falta 2 meses
1: julio,
0: prácticamente.
1: Julio, ya no contemos julio. Julio,
0: pero 2 meses, ya agosto y septiembre.
1: Se terminó julio prácticamente.
0: Agosto, ¿no?, y septiembre nos queda, y nos queda, distinguidos oyentes, 2 meses para poder reflexionar. ¿Quién es el primer regidor de cada candidato, señoras y señores? Si usted conoce, ¿y quién es la cabeza realmente? Hay cabezas con cosas negativas, con denuncias. Hay cabezas, distinguidos oyentes, ya conocen, habrían inflado anteriormente cosas negativas, señoras y señores. Entonces, usted tiene que saber y conocer eso también. En algún momento vamos a dar lectura de todas las denuncias que tiene cada cabeza de cada, ¿no?, cada candidato.
1: Hay candidato que está metido en el narcotráfico.
0: En el narcotráfico.
1: En el narcotráfico, señores, así como suena. Hay audio de este comentario de que hay un candidato en Masamari que es narcotraficante.
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1: ¿Quién será el narcotraficante? Levi no es, Machi no es, Carlos tampoco, Henry no es. Entonces, ¿quién es el narcotraficante realmente a quien se dirigen en voz en popa? Y todavía dicen que ese candidato narcotraficante tiene radios. ¿no? Tiene varias radios, bueno, y ahí lo dice en Facebook, lo dice ahí, está grabado, donde muy bien vamos a reproducir esa voz, ¿no? Que ventila a los cuatro vientos, no sé con razón o sin razón, pero que dice que hay un candidato que es narcotraficante y es candidato para Masamari. Está clarísimo el audio, claro, más claro que el agua. El gallo no canta más claro, señores, y ustedes lo van a escuchar a través de este programa. Prensa Popular lo va a lanzar. ¿Quién es el candidato narcotraficante que tiene Masamari? Hay un narco y, bueno, pues un narco no va a ganar, ¿no?
0: En
1: la vida.
0: Bueno, en algún momento ya se dijo acá en estos mismos micrófonos de los estudios de la radio, de aquí, de la radio, sí, un sujeto que, pues, no llegó a hablar, decididos oyentes, a bombos, ¿no?, y platillo, diciendo que tenemos un narcotraficante y tal cual cosa, decididos oyentes. Entonces, ahí están los audios, tenemos audios para poder reproducir nuevamente, pero ahora este sujeto está, no, dando duro, decididos oyentes, a personas que realmente, diciendo que es el mejor, lo mejor, sea, no sé qué le pasó, pues bueno, de repente por ahí algo, ¿no?, le ha convenido y dijo, pues no. Y ahora este sujeto está dando de qué hablar del narcotraficante, que es lo mejor. Entonces, simplemente están los audios, señoras y señores. Y nosotros nos basamos a los audios, nos basamos a la realidad que se está viviendo. Caso de distintos oyentes, de denuncias que tenemos. Caso de distintos oyentes, lamentablemente hay que darle lectura a las denuncias también de los candidatos, y en algún momento los candidatos tendrán que responder ante la población de estas denuncias que están siendo ventiladas, ¿sí? Tendrán que responder por qué ha sido de esa denuncia, y es que quedó ahí nomás, porque cualquier persona puede denunciar porque se le pegue en gana, pero distintos oyentes, que sigue el proceso, y que distintos oyentes, acá la fiscalía pueda no seguir con investigación, es porque hay algo que ya realmente preocupa, ya realmente eso, distintos oyentes, sí, pues no, es porque está encontrando que sí ha pasado realmente esa situación, esa denuncia que en algún momento le habría hecho ese ciudadano.
1: Bueno, así. Y ese ciudadano tiene para denunciar penalmente, porque no solamente dice candidato narcotraficante, sino habla nombre y apellido también. Con su nombre y su apellido, lo dice claramente, ¿no?, que este candidato es narcotraficante y que tiene, pues, sus emisoras. Así dice, ¿no? Tiene sus emisoras. Y en aquel entonces nosotros estuvimos trabajando justamente en una de estas emisoras, ¿no? Estuvimos en otra emisora, Radio Ley, y definitivamente ahí es donde suelta los huesos, pues suelto de hueso, que están trabajando en una radio de narcotraficantes. Señores, ¿a dónde estamos llegando? ¿A dónde llegamos?
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1: 6 de la mañana, 56 minutos, señores. Así que estamos conociendo a los candidatos.
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1: Maruja, estamos en tiempo también de fiestas patrias. No hay que olvidarnos que esto también es importante para nosotros, las fiestas patrias de todos los peruanos. Y bueno, pues no estamos escuchando saludos de las autoridades. ¿Qué pasa con las autoridades? Oiga, ¿dónde está Johnny Apolinario? ¿Dónde se ha escondido este Johnny? Bueno, como alcalde, por lo menos, me imagino, debería tener la voz en cuello, decir, pues, señores, vaya mi saludo para mi pueblo que me ha elegido, ¿no? Por estas fiestas patrias, debe haber un comentario en alusión, por lo menos, a la patria.
0: Así es.
1: Pero no sé, pues, ¿qué está pasando?
0: Bueno, continuando, decidos oyentes, con el tema de que estoy tocando acerca de los candidatos y regidores, señoras y señores, espero que esta oportunidad no nos equivoquemos, no estemos después llorando, decidos oyentes, porque no está haciendo nada, simplemente están algunos decidos oyentes pagando favores políticos. No, señoras y señores, aquí realmente este programa nunca ha direccionado a ningún candidato que puedan elegir. A ustedes, ustedes son los únicos que han, distintos oyentes, dado su respaldo a los candidatos, ¿no? Ustedes han, los únicos han sido que han dado su respaldo, y por eso hemos tenido unas elecciones para poder sufragar. Y no es nuestro distintos oyentes, nuestro estilo de poder estar direccionando a tal o cual, a este sí, a este no. No, señoras y señores, eso que quede muy en claro para toda la población. Simplemente acá vamos a hacer la invitación a todos los candidatos que distintos oyentes están lanzando, y posteriormente los candidatos darán a conocer sus proyectos, sus propuestas que tienen para nuestro distrito de Masamari, y usted será quien podrá dar su respaldo a tal o cual distintos oyentes candidato que sea conveniente para que pueda llevar nuestras arcas de la municipalidad.
1: Hemos tenido la presencia de Carlos Olivar, ¿no?, que ha venido muy bien aquí a saludar el Día del Agricultor, ha traído algunos premios para los agricultores, lo hemos entrevistado muy amablemente. Hemos tenido la visita también de Marcelino Camarena Torres, ¿no?, que también ha hecho su visita muy súbitamente, ha saludado, ha puesto en plan algunos puntos seguramente de su gestión anterior y de lo que ha hablado. Y también hemos invitado públicamente pues a Fernando Blanco, que también ha estado Fernando Blanco con nosotros.
0: Adelante, buenos días, le escuchamos.
3: Señora Amaro Valero, buenos días.
0: Buenos días.
3: Señor Pedro Vélez, buenos días.
1: Buenos días, caballero, buenos días.
3: Eso es lo que están hablando de un candidato narcotraficante, el señor Amaro Valero. Eso es lo que están malogrando a los jóvenes. No debimos permitir esos candidatos. Ahora, lo que entra en candidatos, lo que gana el señor municipal, ahorita estoy postrado en mi cama. ¿Acaso me dice o toma siquiera eso? Nada. Ah, pero para que gana el voto, uno de los otros, las familias, sí, dicen papito, mamita, vamos a hacer esto. Pero cuando entra a la municipal, ni siquiera ni te recuerdan, ni siquiera te conocen. Pero esta vez, queridos masamarinos, hay que abrir nuestros ojos. Hay que mirar a quién le vamos a dar nuestro voto. Nuestro voto cuesta. Por ellos, por nosotros, lo que están ganando. Pero ese sí le digo, ese narcotraficante, no hay que permitir en este pueblo de Masamari. Eso es lo que le digo, Maro Galara, don Pedro Vélez.
0: Bien, muchísimas gracias, caballero. Gracias, caballero, por llamar también.
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1: La gente está abriendo los ojos.
0: Sí.
1: Por más humilde que sean las personas, no vayan a creer que no. No, señor, ya no podemos tapar el sol con un dedo. Tampoco no podemos engañar. No podemos mentir. Y usted ha dicho bien claramente, este programa no está direccionado a ninguna persona.
0: A ningún candidato.
1: Candidato que tiene pies, Maruja, déjame decir, el que tiene pies tocará pues el timbre. Tocará, porque ahora ya nuestra puerta es eléctrica, nuestra puerta tiene bastante seguridad, nuestras cámaras de videovigilancia, tocará pues el timbre, y si quiere entrar y si quiere venir al programa, les estamos dando la bienvenida.
0: Así es.
1: Con Taita Shanti todavía.
0: Deja vecino usted de estar sacando tanta cara por ese candidato, por de repente, no sé qué candidato, de repente la papaya.
1: X.
0: El árbol, no sé qué. Que después, si al final el cabo, en nada te va a apoyar. En nada te va a apoyar.
1: Así es.
0: Hay muchos, hasta vecinos están peleando, que así, que asá, que el otro, que. Y si los siguientes, muchos de los candidatos llegan a ser ya alcaldes. ¿Y qué? ¿Qué pasa? ¿Están en tu centro poblado? ¿Están en tu comunidad nativa? ¿Están, distintos oyentes, por lo menos haciendo algo por tu sector? Muchas veces no, pero te has peleado. Muchas veces engañan a todos nuestros amigos agricultores y a la población en general, que te voy a dar chambita, que te voy a dar trabajo. ¿Ah? Aquí quienes se tienen, los únicos que tienen que estar, distintos oyentes, respondiendo una y otra cosa, son la gente, pues no, del regidor, su primo, su hermano, su hijo. Ni siquiera primo, porque el regidor no va a poder llevar ni siquiera un primo. ni siquiera al regidor, el regidor mismo que se defienda, pues, ¿no? Va, va a decir, por favor, hazme un comentario, tal o cual cosa, saca de repente un troll, el regidor. Igualmente ese candidato va a sacar un troll para que pueda hablar del otro. Y así, estimados oyentes. Pero usted, vecino, si usted no tiene a nadie en el tema político, ¿por qué tiene que estar peleándose con el vecino tal o con el vecino cual? Como si, ¿no? Usted te vas
1: se
0: a beneficiar.
1: Se están mordiendo ahí, ¿ah? Se están mordiendo el
0: déjate
1: uno y al otro.
0: Déjate de sacarte, de arañarte, de morderte, que al final el cado llega, dice, oh, oyentes, ese candidato a ser, ¿no?, alcalde. Una patada se te olvida, ya no mamacita, ya no papito, ya se olvidaron realmente. ¿Y quiénes llegan al poder? Simplemente el alcalde, los regidores, y detrás que están los proveedores, esos benditos proveedores que realmente, no sé qué puedo hablar de estos benditos proveedores, eternos proveedores que ya conozco en nuestro distrito de Masamari.
1: Están como camaleones los, ¿ah?, proveedores, cambiando,
0: sí, pasan
1: de camiseta
0: de acá,
1: en camiseta en camiseta.
0: Están acá, a ver, voy a probar con este candidato. Si no le liga bien, parece que está abajo. Me voy a este candidato. Los proveedores están así, ¿eh?
1: Están pulseando.
0: Están pulseando por acá, por allá, para que en algún momento, de repente, llega a ser, ¿no?, uno de los candidatos alcalde. ¿Te acuerdas que yo te apoyé? ¿Te acuerdas que yo te di? Ahora yo quiero proveer a la municipalidad, pero al momento de proveer voy a inflar, pues, inmenso, ¿no?
1: Favor con favor.
0: Favor con favor. Y eso, de eso se conoce. Así que, señoras y señores, hay que pensar bien. ¿Y quiénes están de cada detrás de un candidato? Déjame decir, quiénes están detrás de cada un candidato es porque realmente quiere un favor que se le haga en la municipalidad. Quiere que se le haga de repente un trabajo,
1: trabajar,
0: proveedor,
1: quiere
0: ser un trabajo, no sé. Pero algo está buscando ese ciudadano, ese sujeto que está apoyando a ese candidato. Porque así, por amor propio, por realmente, Dios oyentes, que tenga conocimiento, que tenga capacidad, son pocas personas que están apoyando a un candidato, de que sí sabe que ese candidato puede, Dios oyentes, ir por un buen camino, porque tiene conocimiento. Son pocas las personas que tienen conocimiento.
1: Así es, Maruja, las cosas bien claras, señores, el tallarín espeso y el café cargado.
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0: 7 de la mañana con 22 minutos, señoras y señores. Vamos con más información. La segunda hora de programa a través de Prensa Popular. Y efectivamente, estamos con el himno de la bandera. Se viene pues la parada militar. Estamos en plenas fiestas patrias. Y eso ya todos lo sabemos. El calendario cívico escolar nos dice: estamos en fiestas patrias y definitivamente pues hay que saludar. El saludo no quita lo valiente, señoras y señores. Yo pienso que las autoridades eclesiásticas, políticas, hoy en día, ¿no?, algunos candidatos que también quieren sumarse al saludo fraternal al pueblo maruja, me parece muy bien que hay que saludar. El saludo no quita lo valiente.
1: Bueno, en ese sentido creo que ya tenemos a nuestro costado a nuestro amigo el señor Iván Cisneros, candidato a la provincia de Satipo, y con esto pues nos alegra bastante de que no hay personas que sí están saludando por estas fiestas patrias. Estamos cumpliendo 205 años de independencia y en ese sentido las autoridades son las que realmente deberían invitar a vivir estas fiestas, a confraternizarnos, creo que todos nosotros, y de eso se trata, vivir las fiestas patrias.
0: Así es, vamos entonces a dar paso a Iván Cisneros, que está con nosotros el día de hoy, lo podemos ver a través de las redes sociales también, para el saludo correspondiente por los 205 años de independencia de los peruanos. Iván, buenos días, gusto en saludarlo, ¿cómo está?
2: Buenos días, Pedro, buenos días, Maruja, siempre agradeciendo a Dios por un día más de vida y por cumplir los 105 años, estimado Pedro, y aprovechar por la oportunidad para hacer llegar un saludo efusivo, cordial a toda nuestra población de la provincia de Satipo, de la Selva Central, y en general a todo el país,
0: Puerta,
2: de tal manera que sea también una oportunidad estas fiestas para expresar nuestro compromiso con el nacionalismo, con nuestra patria, pero también la unidad y siempre con la esperanza, ¿no?, de una patria mejor. Es una fecha especial, no solo es un 105 años, creo que también vamos a asistir a una transición de gobierno y que de alguna manera hay expectativa, pero también hay ciertos temores, entonces necesitamos esa reconciliación, ese reencuentro después de estas elecciones que han sido también bastante polarizadas, estimado Pedro, ¿no?
0: Iván Cisneros, ¿qué le deseas a todos los peruanos? ¿Cuál es tu deseo a todos los peruanos?
2: Primero, que siempre reine la paz en cada hogar, la bendición de Dios. Por otro lado, que haya pues armonía, la unidad de trabajo entre la población. Estamos viviendo situaciones bastante difíciles con relación al sicariato, a la inseguridad en el país, y que eso también de alguna manera ya se traslada a nuestra provincia y eso nos hace daño, ¿no? Necesitamos promover el desarrollo, necesitamos impulsar el turismo, y en estas fiestas patrias igual hay diferentes actividades que se están desarrollando en nuestra provincia, estimado Pedro, y invitamos, ¿no?, a la población a participar en las actividades y también atender bien al turista, ¿no? Hay mucha gente que está viajando desde la capital hacia nuestra provincia, hacia los distritos, y los servicios debemos siempre preocuparnos a que sean mejores, exhortar siempre a los transportistas, a todos, tratar bien al turista, ¿no? Porque ellos son los que van a difundir nuestras potencialidades, nuestro trato, la calidez de nuestra población. La Amazonía, y en especial Selva Central, se ha caracterizado justo por ese calor humano de receptividad, de ser puertas abiertas y tratar bien, sobre todo, ¿no?, a los visitantes.
0: Así es, Iván. Ahora que el Perú está dividido, tú sabes perfectamente, tras una segunda vuelta, los peruanos nos hemos dividido en dos, ¿no? ¿Cómo ves eso desde tu óptica? ¿Qué opinión te merece que el Perú pues está dividido? ¿Qué le dirías a Keiko Fujimori? Porque tú vas a ser próxima autoridad.
2: Dios mediante. Necesitamos superar esta polarización, esta fragmentación, estimado Pedro, porque hace mucho daño al país. Necesitamos un mensaje de unidad. Al menos he estado atento a los discursos de la presidenta electa. Y hay signos, ¿no? Hay dado señales de buscar esa unidad, sobre todo con el sur del país, ¿no? Que está nos encontramos no solamente divididos políticamente, sino también hay una clara fragmentación entre la zona sur del país y la zona centro y norte. Entonces, no podemos tener un país dividido. Necesitamos la unidad, necesitamos que el Estado y sobre todo ahora la nueva presidenta focalice sus inversiones en las zonas más pobres del país y sobre todo el sur, ¿no?, que es donde los indicadores de desnutrición, anemia están bastante altas y elevadas, ¿no? Entonces esperamos eso, siempre la esperanza, estimado Pedro.
0: Bien, qué bueno, Iván. Creo que el saludo correspondiente a toda la audiencia del campo, la ciudad, es que en estas fiestas patrias que reine la unión, sobre todo la unión, y que reine el trabajo, ¿no? Porque sin trabajo no vamos a hacer nada. Que reine pues también la unidad de todos los vecinos, como decía Maruja en la mañana. Entre vecinos nos estamos peleando, quizás porque estamos pensando en que yo estoy defendiendo a tal partido, tú estás, y los vecinos están divididos, no sé, cosa que no debería ser. Esta es una fiesta democrática, creo.
2: Por supuesto, no debe dividirnos, al contrario, esta es una fiesta, es como un campeonato de fútbol o de fulbito, Copa Toro, ¿no? Que termina y seguimos caminando, somos vecinos, hermanos, y que al que gane debemos ponerle el hombro para que haga un buen gobierno, un buen trabajo y por el bienestar de todos, ¿no? Y ahí es base, como tú lo has señalado, la unidad, el trabajo, la perseverancia para sacar adelante nuestra provincia, porque nuestra provincia es una provincia muy bendecida por Dios, tenemos muchos recursos, tenemos muy buena ubicación geopolítica, estratégica, pero necesitamos todavía impulsar más proyectos de impacto que puedan permitir un progreso que espera nuestra población.
0: Bueno, qué bueno que te hayas dado el tiempo, Iván, de venir a saludar, que yo pienso que el saludo es muy distinto a lo que tú estás trabajando. ¿Y cómo estás haciendo en la carrera política? Un pedacito hay que saber también, ¿cómo está respondiendo la población a Iván Cisneros?
2: No, muy agradecido con la población, donde llegamos ahí respaldo, recepción, apertura, y eso es bastante para un político, ¿no? De hecho, siempre hay cuestionamientos también, porque también cargamos el pasivo de nuestra clase política, no solamente local, sino regional y nacional, pero hay que revertir esa situación y siempre llevando un mensaje de paz, de desarrollo, de esperanza, y de que todavía hay mientras hay vida, hay fuerza, hay esperanza, así que hay que trabajar en esa línea. Ahí vamos, gracias a Dios, bien, con algunas dificultades en la parte de inscripción, que el jurado sigue todavía, estamos en esta
0: periodo. Sigue el jurado periodo, fastidiando, ¿no?
2: Estamos en este periodo de tachas, nos han excluido a nuestro candidato de Vizcatán del N, estamos absolviendo las observaciones, algunos regidores, entonces esta es una etapa todavía que todavía no se ha cerrado, bueno, dentro del cronograma que tiene el jurado.
0: ¿Cuándo se cierra esto ya definitivamente?
2: De acuerdo a lo programado, el 5 de agosto ya debemos tener las resoluciones de inscritos, porque valga la redundancia o valga la aclaración, no hay ningún candidato inscrito a la fecha, ¿no? Todos están en un nivel de admitidos, algunos observados, pero inscritos ninguno. Entonces también el tiempo apremia y esperemos que esta etapa pueda cerrar, porque el jurado está demorando demasiado. Ellos aducen de que no tienen presupuesto, tienen dificultades logísticas, y eso también genera una cierta desazón, incertidumbre en la población.
0: Prácticamente, ¿no? Tienen una semanita nomás ya para que puedan ustedes regularizar en este caso y poder estar inscritos en el jurado electoral especial, ¿no?
2: Ese es el plazo, eso. Esperemos que eso se cumpla, y bueno, de ahí para adelante sí será una etapa ya propiamente de campaña, donde hay que llevar las propuestas y exponerla a la población.
0: Qué bueno. Maruja, ¿algo para Iván?
1: Bueno, simplemente los éxitos, amigo Iván, que sigan pues no para adelante. Yo creo que todavía hay mucho que caminar, conversar mucho a la gente, de poder tener pues no que dar de repente su respaldo, y en eso está, pienso, ¿no, amigo Iván?
2: Por supuesto, Maruja, ¿no? Hay que recuperar la confianza de la población, y eso es a base de propuestas, y menos guerra sucia y más propuestas, ¿no? Creo que es lo que necesita la población, y necesita también, sobre todo como políticos, nosotros dar ese mensaje también, porque de alguna manera hacemos docencia, somos ejemplo también para la juventud, y por ese lado nosotros vamos a enfocarnos en llevar nuestra provincia, nuestras propuestas a toda la región, a todos los rincones de nuestra provincia. En ese camino estamos. Muchísimas gracias.
0: Bien,
2: Pedro, muchas gracias, Maruja.
0: Bien, Iván, creo que los éxitos también desde aquí a Iván Cisneros, señores, por el saludo de 28 de julio.
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0: Vamos al otro ángulo de la información. 7:32 súbitamente nos visita pues Iván Cisneros. Qué bueno que así deben venir los candidatos, y el que quiere pues saludar, él es de la provincia de Satipo, no tiene nada que ver con Masamari, pero aún así el saludo es recíproco, Iván. Mientras tanto,
1: 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Así que nos vamos, distinguidos oyentes, a La Rioja, señoras y señores. Bueno, también, estimados oyentes, queremos saludar exclusivamente a una persona que está de cumpleaños en estos momentos. Pásale bonito, Dios me lo bendiga, a la persona que está cumpliendo años, estimados oyentes, y eso es, pues, ¿no?, un lindo gesto, estimados oyentes, que nos están haciendo nuestros amigos hacer llegar el saludo. El saludo va para nuestro amigo Eleazar Enrique Basurto. Eleazar Enrique Basurto está de cumpleaños, pásele bonito, Dios me lo bendiga, de parte de su esposa e hija Shirley y Valeria. Está de cumpleaños nuestro amigo Eleazar Enrique Basurto. Entonces, desde aquí, Eleazar, pásele bonito. Esto es saludo, va de parte de su hija Shirley y también, pues, no, de su esposa, que no está atenta también en este sentido. El saludo de tíos oyentes es más importante. Qué lindo gesto que la hija está atenta saludando realmente a la, al esposo, Eleazar Enrique Basurto, señoras y señores. Vamos con más información, señoras y señores, pero también nosotros vamos, tíos oyentes, agradeciendo y haciendo la invitación a que ya se está confirmando también en nuestro distrito de Masamari. Está llegando, estimados oyentes, ¿no?, el concurso nacional Causachum Perú 2026, este sábado, sí, 15 de agosto, desde las 4 de la tarde en el Coliseo Municipal de Masamari. Se viene un despliegue de alto nivel con más de 1.300 artistas y más de 30 danzantes en competencia. Contamos con elencos de todo el Perú, desde Lima, de Huánuco, de Huancavelica, de Ayacucho, de Cusco y delegaciones de toda nuestra región, como Huancayo, Jauja, Tarma, Satipo, San Martín de Pangoa, Masamari. 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Hay preventa hasta el 31 de julio. De repente usted quiere participar, quiere estar, distinguidos oyentes, en este evento tan importante, porque el evento es, ya te lo cuento, pues, ¿no?, usted ya ha visto cómo se lleva a cabo este evento del concurso nacional Causachum Perú. Ya conoces de qué clase de evento estamos hablando. Entonces, se van a muchas veces a cerrar las ventas. Entonces, en ese sentido, hay todavía una preventa hasta este 31 de julio. Entonces, ¿qué esperas? Saque tu preventa y puedas ingresar de repente con los amigos, la familia, poder ver este evento muy tan esperado, Causachum Perú 2026, que se va a realizar el 15 de agosto. Pero hay oportunidad en el Coliseo Municipal de Masamari para poder sacar tu preventa hasta el 31 de julio. Vamos con más información. Yo no sé qué es lo que está pasando en la capital de la República. Mucho incendio. Hace poco, no el día de ayer, sí, pues el día de ayer hemos dado una información lamentable que prácticamente toda una familia, 10 integrantes de una familia, habrían fallecido, ¿no? La familia Vilches, ha fallecido papá, ha fallecido la hija, ha fallecido el hijo, ha fallecido la nuera, ha fallecido los nietos. Y tíos oyentes, ¿qué situación está pasando en la capital de la República? Ya ahora, para amanecer en horas de la mañana, señoras y señores, nuevamente otro incendio en la capital de magnitud. Estamos hablando de una empresa muy conocida de cosmético, Yambal. Nuevamente, estimados oyentes, otro incendio de gran magnitud. Para este incendio se están movilizando más de 20 bomberos, ¿no? 20 unidades de la compañía de bomberos están llevando a cabo, pero no han podido. Y Dios, oyentes, así todo empezó a incendiarse y se fue. ¿Es la extorsión o es que es un cortocircuito? ¿Qué pasó? Me hago la idea que recién están en investigación para poder saber qué es lo que pasó en este incendio. Mucho incendio en la capital de la República y gracias a Dios en nuestro distrito de Masamari no está pasando esa desgracia, porque es una desgracia lo que se vive allá, distintos oyentes, imaginarse que de la noche a la mañana perderlo todo. Tanto esfuerzo, tanto sacrificio de años de vida, ¿acaso ha sido, distintos oyentes, de la noche a la mañana conseguir de repente no todo lo que puedan obtener? No, de la noche a la mañana perderlo todo es una desgracia perderlo, señoras y señores. Y aún más, estamos hablando de vidas humanas que pasó esta familia de 10 integrantes de familia. Imagínese que te puede pasar a ti. ¿Cómo crees que yo ya no existiría? Yo ya me sentiría muy mal. No podría ni hablar. ¿Cómo estará, Dios mío, la esposa? ¿Cómo estará la esposa de saber que su esposo no existe? De saber que su hijo, sus hijas, sus nietos, todo un integrante de 10 familias ya no están a su lado. Toda la empresa de Dios oyentes que tenía, porque ellos tenían, creo que no una moto, una empresa de motos electrónicos para que puedan trasladarse las personas de Gamarra a otros sectores. Y se puede, Dios oyentes, irse. Terrible, terrible esta información. Yo no sé cómo está viviendo la familia y le están pidiendo más seguridad, pues no, allá en la capital de la República, que no hay esa seguridad. Y ahora para amanecer otro incendio de gran magnitud. Gracias, Dios mío, que nos libre de toda esta desgracia que está pasando en la capital. 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Hablando de la compañía de bomberos, ¿cuándo vamos a tener nuestra compañía de bomberos acá en nuestro distrito de Masamari? Realmente eso venimos de gestión en gestión diciendo que ya, que sí, que muy pronto vamos a tener nuestra compañía de bomberos y hasta el momento no lo tenemos. Y en cualquier momento puede venir una desgracia como está pasando en la capital de la República. No quisiéramos, realmente por eso siempre recomendamos a la población que esté revisando por lo menos, no los cables. Y eso, distintos oyentes, estaría evitando de repente algo que pueda no traer una desgracia. La compañía de bomberos es muy importante, distintos oyentes, tener en nuestro distrito de Masamari. En algún momento hemos tenido, sí, en algún momento hemos tenido nuestra compañía de bomberos. Ya más o menos hemos mencionado que sí vamos a tener, señoras y señores, que sí vamos a hablar, distintos oyentes, de la compañía de bomberos, pero hasta el momento no hay nada. Una desgracia lo que se vive en la capital de la República, nuevamente incendio, y espero en estas contiendas, en esta campaña que vamos a elegir un alcalde, pueda realmente tener esa voluntad de tener ya una compañía de bomberos para nuestro distrito de Masamari. Y eso es lo que tanto anhelamos, lo que queremos. Se está pasando de gestión, se ha dicho que esta gestión va a realizarlo, no se ha realizado. La anterior gestión también se dijo que sí, se va a realizar. Y precisamente a mi costadito está la persona, pues no, que en algún momento dijo sí, ya, y hasta el momento no hay. Vamos a dar la bienvenida a nuestro amigo Marcelino Camarena. Pedro, adelante.
0: ¿Qué tal coincidencia, Maruja? Usted realmente está viendo en la bola mágica la coincidencia de la compañía de bomberos. Pero antes de, estamos entre telones de presentar a Marcelino Camarena, también para el saludo correspondiente por las fiestas patrias. Creo que hay un cumpleaños que tenemos que cumplir, hay que saludarlo con el fondito correspondiente de cumpleaños. Hay que alegrarse la vida, señores. Aquí está el cumpleaños. ¿Quién está botando la casa por la ventana? Vamos a ver quién está de onomástico el día de hoy.
1: Bueno, está botando la casa por la ventana Eleazar Enrique Basurto. Eleazar Enrique Basurto, feliz cumpleaños de parte de su esposa e hijas de Shirley y de Valeria. Chile, y Valeria está también, la esposa se está sumando con el saludo para nuestro amigo Eleazar Enrique Basurto. Es un buen padre de familia, ejemplar, lucha día a día por el bienestar de su familia. Dios lo bendiga y lo proteja siempre. Muchísimas gracias por siempre estar atentos también a Prensa Popular. Ese saludo va para usted, amigo Eleazar. Muchos años más de vida, no un año, sino muchos años más de vida. Dios me lo bendiga en el tema de salud.

0: También estamos con Marcelino Camarena. Marcelino, buenos días, gusto en saludarlo. ¿Qué tal?
1: Muy buenos días, don Pedro Vélez. Muy buenos días a doña Marujita Lara. Y muy buenos días a todos nuestros vecinos de todo nuestro distrito de Mazamari, a nuestras comunidades nativas, a nuestros hermanos agricultores, a todos los centros poblados, a todas las amas de casa, a los comerciantes, a los transportistas, a los profesionales de la salud, a nuestros maestros. Un saludo, pues, efusivo, un abrazo fuerte, sobre todo que ahora estamos ya entrando a la celebración de nuestras fiestas patrias, una fiesta nacional en nuestro país.
0: ¿Qué le deseas a todos los peruanos, Marcelino Camarena? ¿Qué es el deseo para todos los peruanos desde tu óptica? ¿Qué puedes decirle a todos los peruanos?
1: Bueno, que tengamos mucha fe y mucha esperanza, pues, en nuestro país, en nuestros pueblos, sobre todo, pues, porque se viene un nuevo gobierno y también va a haber ya a fin de año también nuevos gobiernos locales. Yo creo que eso es la perspectiva, la expectativa que tiene todo ciudadano, pues, sobre todo acá en Selva Central. Y ojalá, pues, que tengamos estabilidad económica, social, política, para poder desarrollarnos todos los pueblos. Y quienes aspiramos también a un cargo público, necesitamos estabilidad a nivel nacional para hacer que los pueblos sigan creciendo y desarrollándose.
0: Se viene una especie de entrega política, ya va a haber cambio de mando. ¿Qué crees que Keiko Fujimori, como presidenta ahora de todos los peruanos, no tenga la intención para los peruanos?
1: Yo creo que hay mucha fe, mucha esperanza de parte de los ciudadanos, así lo percibimos quienes estamos ahora, pues, caminando por todos los pueblos y llevando nuestro mensaje, haciendo nuestra propuesta, y ahí se ve mucha expectativa de la población, y eso yo creo que hay que canalizarlo bien para que las cosas salgan bien. Entonces eso es lo que podemos percibir, y seguramente en esta celebración de fiestas patria se va a ver que de repente en varios años no se ha visto esa expectativa que tiene la población, y creo que se va a celebrar bien, y sobre todo, pues, siempre instando a todos nuestros ciudadanos, nuestros vecinos y sobre todo todos nuestros operadores turísticos a dar muy buena atención. Sabemos que hay mucho movimiento de gente porque ya hablando de Mazamari, pues, somos un buen destino turístico, ya podemos hablar con mucha propiedad, acá estamos preparados, hay buenos restaurantes, se come rico acá en Mazamari, hay una cantidad de hospedajes que tenemos, ya hay una expectativa grande, pues, de desarrollo en nuestro distrito, y eso es lo que va a significar también gran cantidad de afluencia seguramente en estos días acá en nuestro distrito. Hay que darle la mejor atención al transportista, al dueño de restaurante, de hospedaje, al comercio y todos los ciudadanos en general, darle la mejor atención, toda la información necesaria para que el ciudadano, el visitante, se sienta muy bien atendido y así seguir creciendo en este rubro tan importante que nos va a traer el desarrollo a futuro como es el turismo.
0: Bueno, a ver, tras este saludo, Maruja, de repente alguna pregunta al señor Marcelino Camarena. Por ejemplo, estamos viendo en redes sociales mucho ataque a tu persona. ¿Por qué están atacándote, Marcelino? ¿Qué te han visto como el cucu, creo, de Mazamari? No entiendo. Hablan de tus regidores, hablan de sentencias, no sé, hay un montón de cositas que, bueno, nos despierta también a nosotros la curiosidad. Ya que estás aquí, no voy a pasar por alto a no preguntarte.
1: Bien, seguramente en los próximos días voy a estar en tu programa, si me permite, claro, Pedro, claro. Y también la administración de la radio. Vamos a hacer una presentación totalmente detallada de todo el equipo de regidores que nos están acompañando en esta propuesta, uh-huh. En el cual están yendo ciudadanos, pues, que son líderes. Y la mayoría de los integrantes de la plancha de regidores son ciudadanos que son dirigentes actualmente. Han sido delegados vecinales, han sido presidentes de los comités multisectoriales de su cuenca, han sido, pues, como se dice, presidentes de asociaciones, cooperativas, o sea, un largo recorrido de haber trabajado dentro del sector agrario, y sabiendo, pues, que más del 80% de nuestra población son agricultores, tienen que estar muy bien representados con líderes natos, esos ciudadanos que salieron de abajo y que primero fueron, pues, delegados vecinales, ¿no? Antes algunos agentes municipales, y han servido a su pueblo gastando, pues, su propio recurso, a veces quitándole un pancito en la boca a sus hijos para llevar desarrollo a su pueblo, generando, pues, el mantenimiento de las carreteras, haciendo aulitas educativas, losas deportivas, locales comunales, aulas educativas, entonces una serie de trabajos, y esos son los líderes que me están acompañando, en el cual yo también me siento identificado, porque también he sido delegado vecinal en mi centro poblado Materiato varias veces, ¿no? estaba

0: los comités multisectoriales, he estado presidente de una cooperativa, la más grande institución agraria que hemos tenido o asociación acá en nuestro distrito. Entonces hemos pasado como presidente multisectorial y también de presidente del comité de electrificación de todo nuestro distrito. Entonces tenemos un trabajo amplio como dirigente y eso nos ha dado la oportunidad de ser alcalde en dos oportunidades en nuestro distrito. Entonces de eso se trata, a veces siempre hay que responder pues con, como se dice, con mucho respeto, respetando las opiniones de todos los ciudadanos. Ahora, respecto a sentencia, creo que me han manifestado que debo comunicar a toda la población, como alcalde en dos oportunidades, siempre pues a veces merecemos algunas denuncias, sobre todo por los intereses particulares, intereses económicos de algunos grupos económicos que no están de acuerdo de repente por la forma. De repente los procesos en los cuales se presentan 10 personas o 10 empresas, alguien tiene que ganar la licitación. Y algunos que pierden vienen, pues, como se dice, a llevarse los recursos del pueblo de mala manera. Vienen con sus abogados, quieren amedrentar. Y nosotros siempre hemos sido firmes en nuestra posición, siempre respetando el marco legal. Y eso nos ha generado algunas denuncias que todas han sido archivadas en el momento. Todo está debidamente archivado, cualquier denuncia que sea generado, y solamente a nivel de sede fiscal, ¿no? O sea, en preliminar, no había mayores cosas, y por lo cual no estamos totalmente habilitados para participar en este proceso electoral.
1: Uh-huh. A ver, Maruja, si ve usted inmediatamente que dice redes sociales, también vamos a la gente de redes sociales.
2: Bueno, dice acá Eli de la Cruz Julcarima, Riotambo, está contigo, licenciado Iván. Pedro Chihuán Cuadrado dice, Río Chari, está contigo, licenciado Iván Cisnero. Charles Yamaire Elías Perené, está contigo, licenciado Iván. Miguel, pues no, AP, dice, licenciado Iván Cisneros, el mejor técnico. Bueno, ese es, ¿no?, los comentarios que están mencionando.
1: Bueno, a través de redes sociales. Qué bueno, entonces nos parece que estás llevando gente genial, ¿no? Al igual que también el licenciado Iván Cisneros. Simplemente desearte los éxitos, Marcelino Camarena, y que Masamari necesita pues seguir cambiando, porque Masamari ya no es chiquito, Masamari ha cambiado, está grande, hay muchas asociaciones, vivienda, han crecido las asociaciones, Masamari se está descentralizando ahora con este Puente Perú, y realmente necesitamos una autoridad que piense en todo, y tú ya con esta vasta experiencia creo que entiendes perfectamente lo que estamos hablando.
0: Felicitar al licenciado Iván Cisneros por su presencia acá en la radio y las opiniones que tiene de muchos ciudadanos. Yo creo que es un gran técnico y en general pues yo creo que somos un gran equipo, una gran propuesta en toda la región Junín, la región, la provincia y los distritos, en el sentido de que somos un equipo pues con bastante experiencia, ciudadanos que hemos demostrado trabajo pues a lo largo de nuestra vida en bien del desarrollo, como lo estás expresando, Pedro. Yo creo que en dos gestiones también acá en Masamari nos hemos esforzado y el pueblo nos ha dado dos veces la oportunidad, y en las veces que hemos estado hemos demostrado, nos hemos dedicado, como dicen, cuerpo y alma al 100 para poder sacar adelante nuestro distrito. Sabemos cómo recibimos el distrito allá en el año 2011 cuando fue la primera gestión. Y ahora si comparamos, pues Masamari ya está enrumbado hacia el desarrollo. Y eso que nosotros queremos ya de una vez consolidar en el tema de la educación, la salud, en el tema pues de nuestras carreteras, en todos los ámbitos. Yo creo que los trabajos están ahí a la vista de los ciudadanos. Y eso es lo que queremos continuar y consolidar y dejarlo ya pues a Masamari en un distrito totalmente desarrollado. Y yo creo que todos nos tenemos que sentir orgullosos de nuestro distrito por todo lo que contamos acá. Y Masamari definitivamente está creciendo. Hay más de 35 nuevas juntas vecinales. Es un gran reto para una próxima gestión para poder trabajar en los diversos ejes de desarrollo que tenemos pues para toda nuestra población.
1: Qué bueno, Marcelino Camarena. Cerramos el contacto, Maruja Lara, con usted.
2: Sí, muchísimas gracias, Marcelino, por visitarnos y el saludo, pues, ¿no?, por estas fiestas patrias.
0: Muchas gracias, Marujita. Muchas gracias, Pedro Velos, a don Erickson Lazo también. Sí, estamos acá, lo llevamos en el corazón.
1: ¡Ah, caramba!
0: Y en estos días, pues, seguramente va a estar bastante movimiento y seguramente nos vamos a encontrar de repente para degustar alguna, pues, comida que simboliza nuestra identidad, nuestra cultura, como también como distrito, como provincia y como país. Un abrazo fuerte a todos tus oyentes y a todos nuestros vecinos del distrito de Masamari. Muchas gracias, Perito, muchas gracias, Monijita, de un Erickson Lazo también.
1: Bien, vamos señores, tras el saludo de Marcelino Camarena Torres, con usted, mientras tanto.
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1: 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Saludo para don David. 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A propósito, ha llegado Tela Tocuyo, señoras y señores.
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1: 7:57
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1: 7:58 a.m. ¿Y qué está pasando en la capital de la República, señores? A pocos días de la parada militar se están suscitando incendios. Incendios, parece que esto es provocado. Hay gente desalmada que está detrás de estos incendios, ya lo ha confirmado la compañía de bomberos, ¿no? Donde prácticamente, pues últimamente Lima se está llenando de incendios por diferentes temas. Caso, por ejemplo, de la fábrica de cosméticos que se habría incendiado, señores, ha movilizado más de 22 unidades de bomberos en Los Olivos. ¿Qué pasa en la ciudad de Lima? Está como Roma ardiendo. Vamos ampliando la información que nos llega a estas horas de la mañana. Ustedes saben la historia de Roma. Roma está ardiendo, Lima está ardiendo, entre tanto.
2: Bueno, estimados oyentes, el fuego que está, pues, comenzó casi durante la madrugada en un almacén de la avenida San Genaro y obligó a acordonar la zona mientras continúan las labores de emergencia.
1: Mientras tanto, desde, señoras y señores, en esta información que nos alcanzan, desde las primeras horas de este último fin de semana, viernes, incendio de gran magnitud en la ciudad de Lima afecta a una fábrica de cosméticos en el distrito de Los Olivos.
2: Más de 22 unidades del Cuerpo General de Bomberos Voluntarios del Perú permanecen en el lugar realizando intensos trabajos para controlar la emergencia.
1: Mientras tanto, de acuerdo con la información disponible, el fuego se habría iniciado alrededor de las 3 de la madrugada en un almacén de aproximadamente 1.200 metros cuadrados ubicado en la avenida San Genaro 150. Las llamas se extendieron rápidamente por las instalaciones.
2: Bueno, decíamos oyentes, también, ¿no? Se ve la gran cantidad de fuego. Dios mío, ante la magnitud del siniestro, las autoridades cerraron el acceso al área para facilitar la intervención de los equipos de emergencia y resguardar la seguridad de la población. Además, los bomberos solicitaron la evacuación, sí, realmente, esta evacuación, señoras y señores, de todas las personas, pues, ¿no? Y lamentablemente, así está este incendio, distinguidos oyentes.
1: Los bomberos solicitaron la evacuación preventiva de los inmuebles cercanos para evitar riesgos, quemaduras de los ciudadanos.
2: Bueno, hasta el momento no se han determinado las causas del incendio.
1: O sea, no se sabe por qué se ha quemado esta fábrica, pero por ahí, según la Policía Nacional, aquí hay mano negra de este incendio, señores. También una vivienda con 10 integrantes de una familia que han sido, prácticamente han muerto 10 integrantes de una familia, lo cual esto habría sido incendiado por estos que cobran cupos, señores, ¿no? Los que cobran cupos, estos asaltantes que prácticamente habrían perpetrado contra una familia donde 10 de sus integrantes, papá, mamá, hijos, nietos, se habrían quemado también en la ciudad de Lima. Esto están haciendo los cogoteros, ¿cómo le llaman esto?
2: Wow.
1: Las
2: personas que
1: cobra cupos.
2: Sí, los cobra cupos. Bueno, y si lo siguiente es terrible, la información, puro incendios, ayer incendio, para el día de hoy amanecer incendio, y sucesivamente estamos hablando de la capital de la República. Esto sí que ya va saliéndose de control. No, pues no, y a estas alturas, distinguidos oyentes, saber que la gente se está muriendo de incendios no sería nada agradable. Espero que toman de repente acciones correspondientes, distinguidos oyentes. Estos extorsionadores van pidiendo cupos a cada persona, a cada empresario. Si es que tú no le das lo que te pide a esta familia Vilches, que habrían ingresado, habrían muerto 10 personas, distinguidos oyentes, no le habrían pedido cada quincena, creo que 700 soles, 700 soles cada quincena, le estaban pidiendo 700 soles. Pasaba otra quincena, son 700 soles. ¿Por qué? Porque esta familia, Vilches, tenía pues una empresa de motos electrónicas que trasladaba en gamarra a los comerciantes, a la gente que circulaba por ahí, trasladaba y como tenía motos electrónicas, le han mencionado, me paga los 700 y ya se habría cansado. De repente la familia, no sabemos a dónde está llegando la investigación, pues bueno, de repente ya no pagó y pues sucesivamente las consecuencias están dentro de ello. 10 familias, imagínense, Dios oyentes, que habrían perdido la vida. Yo no sé cómo está la familia en esta situación, saber que papá no está, no están los hermanos, no están los nietos, no está la nuera, no sé qué desesperación está fallando y se pasando en la capital. Y para el día de hoy, a la madrugada, nuevamente el incendio. Señoras y señores, esto ya sale de control de los incendios que viene pasando. Vamos con más información. Se viene haciendo la transferencia con obstáculos del presidente José María Balcázar. ¿Qué está pasando con el viejito José María Balcázar? El equipo de transferencia y yo, medicamentos vencidos. Tanta necesidad de medicamentos en todo el Perú y hayan encontrado, estimados oyentes, medicamentos vencidos, es el colmo, señoras y señores. Acá, bueno, la transferencia con obstáculos, mencionan el equipo de transferencia que halló medicamentos vencidos, kits escolares sin repartir, designaciones express en el cierre de la gestión de Balcázar. El gobierno de José Balcázar llega a sus últimos días arrastrando una mancha que resume su paso por Palacio. La desidia, el equipo de transferencia liderado por Marco Vinelli, que en los 2 meses debía verificar las condiciones en que Fuerza Popular recibiera el Estado, halló medicamentos vencidos en Minsa, kits escolares sin distribuir en el Minedo y una cadena de designaciones de los últimos minutos que huelen más a reparto de cuotas que a gestión pública. Ninguno de estos hallazgos debería sorprender a quien haya seguido de cerca esta administración, pero su acumulación en horas finales confirma que el desorden no fue un episodio aislado, sino el método de gobierno que la caracterizó, señoras y señores. Balcázar asumió con 3 prioridades explícitas: elecciones limpias, estabilidad, economía y lucha contra la inseguridad. A ella se suma una cuarta táctica, pero ineludible en todo gobierno de transición: entregar al poder de forma ordenada. Las elecciones se realizarán sin sobresaltos y la macroeconomía se mantuvo relativamente estable. Méritos en el Ejecutivo, repite con frecuencia, pero de nada sirve estas cifras si a la vez se deja un aparato estatal desordenado, con carácter que no cumplieron obligaciones tan elementales como distribuir medicamentos o materiales escolares a tiempo. ¿Qué le pasó a este viejito de no poder decir, pues no, tanta necesidad hay, distinguidos oyentes, en muchos lugares de todo el Perú? Y no dar los medicamentos, ¿a dónde estamos llegando, distinguidos oyentes? Hay mucha necesidad. Y ahora los alumnos, muchas veces que los alumnos no tienen siquiera, ¿no?, los cuadernos, no tienen los libros establecidos, y no repartir a su debido momento también desdice de mucho. ¿Qué es lo que está pasando? Pero así se está, distinguidos oyentes, haciendo toda esta transferencia de gobierno a gobierno que está ingresando a Keiko Fujimori.
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1: Bueno, todo lo que está ocurriendo es que no han querido que gane Keiko. Esa es la verdad. Están picosos, están dolidos, les está quemando el hígado, la bilis se les está rebalsando, señores, y eso produce cáncer. Con el tiempo produce cáncer. Tengan en cuenta esto, médicamente les estamos hablando. Así está el Perú. Está en una situación de todo. Ahora se viene la toma de mando de Keiko Fujimori. Estos son los jefes de Estado y altos dignatarios que asistirán a la ceremonia. Vamos a dar a conocer a 24 días del mes de julio. Este gobierno ya viene recibiendo las confirmaciones de las delegaciones extranjeras que van a participar en el cambio de mando presidencial del próximo 28 de julio. Duela a quien le duela, pese a quien le pese, realmente, pues, no, Keiko va a recibir el mando, aunque muchos se están muriendo de cólera, no quieren ahí, están queriendo que reciba Pedro Castillo. ¿Qué pasa con esa gente que piensa así? No sé, son medios traumados, creo que son medios traumas, no piensan, señores, tienen la cabeza solamente para peinarse, para pintarse, pero no tienen la mente para pensar realmente como deben ser. Les falta bastante Y esto es lo que está ocurriendo. Vamos ampliando la información que nos alcanzan para nuestro medio periodístico. Mientras tanto,
2: la ceremonia de transmisión del mando del presidente en la que Keiko Fujimori asumirá la presidencia de la República para el periodo 2026-2031 contará con la presencia de jefes de Estado, autoridades del gobierno y también representantes de distintos países invitados a las celebraciones por fiestas patrias.
1: Mientras tanto, señoras y señores, el canciller Carlos Pareja ha informado que ya se encuentra confirmada la participación del rey de España. Va a llegar desde España el rey Felipe IV, además de varios mandatarios de América Latina, quienes asistirán a las actividades protocolares previstas entre el 27 y 29 de julio.
2: Bueno, está llegando, decidido siguientes, hasta el momento estas son las autoridades que ya han confirmado su presencia. Escuchen bien, Felipe VI. Sí, Felipe VI,
1: rey de España. Felipe VI, de rey de España.
2: Javier Milei, presidente de Argentina.
1: Javier Milei, de España, de Argentina.
2: José Antonio Kast, presidente de Chile.
1: Chile llega.
2: Rodrigo Paz, presidente de Bolivia.
1: Bolivia.
2: Daniel Noboa, presidente de Ecuador.
1: Ecuador.
2: Santiago Peña, presidente de Paraguay.
1: Paraguay.
2: Yamandú Orsi, presidente de Uruguay.
1: Uruguay.
2: José Raúl Mulino, presidente de Panamá.
1: Panamá.
2: Nasri Asfura, presidente de Honduras.
1: Honduras.
2: Mike Eman, primer ministro de Aruba.
1: Aruba, aquí los más importantes son España, Aruba, bueno, porque los demás son Argentina, Chile, Bolivia, Ecuador,
2: bueno,
1: Paraguay.
2: Bueno, está de España, Argentina, Chile, Bolivia, Ecuador, Paraguay, Uruguay, Panamá, Honduras y Aruba.
1: Pero las presencias más importantes, los más pitucos, vienen pues España, viene Aruba, los que van a acompañar, señores, en este mando de Keiko Fujimori. También llegarán algunos ministros y otras delegaciones. Vamos ampliando qué ministros van a llegar y otras delegaciones.
2: Además de los jefes del Estado, el titular de Relaciones Exteriores señaló que diversas nacionalidades estarán presentes por cancilleres, ministros del Estado y otras autoridades, altas autoridades.
1: Así es, mientras tanto, entre ellas figuran delegaciones oficiales de Japón, China, Marruecos, aunque la Cancillería ha indicado que aún continúan coordinando la llegada de otros invitados internacionales y que nuevas confirmaciones se darán a conocer en los próximos días, señores. Va a haber prácticamente un corredor económico en el Perú.
2: Bueno, el canciller precisó que el programa protocolar comprenderá actividades oficiales los días 27, 28 y 29 de julio con motivo de la transmisión del mando presidencial.
1: Si esto ocurriría aquí, ¿a dónde irían a comer todos estos cancilleres? Seguramente se estarían yendo pues acá, ¿no? A nuestro amigo Mario.
2: Las Brisas.
1: A Las Brisas, estarían corriendo todos porque La Brisa sirve bien, hay buena atención en Las Brisas.
2: Bueno, ahí está, distinguidos oyentes, la invitación que están haciendo a los altos
1: funcionarios,
2: mandatarios, distinguidos oyentes.
1: Bueno, y a Lima, ¿dónde irán a, no? A dormir, a comer. El hotel Sheraton estará lleno, seguramente. Sheraton debe estar ya, no habrán camas en el hotel Sheraton porque viene toda su comitiva. Van a llegar el presidente de España, el rey de España, va a estar el presidente de Argentina, el presidente de Chile, el presidente de Bolivia, el presidente de Ecuador, Paraguay, Uruguay, Panamá, Honduras y Aruba. ¿Dónde creen que van a dormir y comer? Tienen que desayunar, almorzar, y todo eso lo paga Keiko. Todo eso lo pagamos nosotros, señores, los peruanos, con plata de todos los peruanos van a comer estos gringos. Solamente por el cambio de mando, eso que quede claro, porque no es su plata de Keiko, es plata de todos los peruanos.
2: Mientras tanto, el Congreso bicameral el día de hoy, está juramentando a los nuevos senadores y diputados electos, ¿sí? Esta ceremonia de incorporación de los legisladores elegidos para este periodo parlamentario 2026-31 se estaría desarrollando hoy, viernes 24 de julio, en el Palacio Legislativo. El Congreso de la República está dando inicio el día de hoy, viernes 24 de julio, a una nueva etapa con la instalación del parlamentario bicameral y la juramentación de los senadores y diputados elegidos para el periodo 2026-2031. La fecha fue fijada por la mesa directiva de la Junta Preparatoria, encabezada por el senador electo Miguel Torres Morales. Además, la oficialía también mayor solicitó a las organizaciones políticas con representación parlamentaria presentar ese mismo día los reglamentos internos de su grupo parlamentario y acreditar a sus portavoces titulares y también suplentes. La instalación de la Junta Preparatoria está programada para las 9:00 y será dirigida por Miguel Torres Morales, distinguidos oyentes.
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Vamos con algunas notas policiales que también tenemos acá en el programa, señores. Mientras toda esta algarabía se va preparando, ¿no? Esta es la otra cara de la moneda de Lima. Lima viene siendo parte de asesinatos. Han asesinado a un trabajador de llantería, a un llantero le han metido bala y dueño de negocio asegura que ataque iba contra él. Miren, ya no se salva ni el llantero, señores. Pobre llantero, ¿cuánto gana por sacar una llanta? Un sol, dos soles.

5 soles. Mientras tanto, en el tema policial, incendio en fábrica de cosméticos moviliza más de 22 unidades de bomberos en la ciudad de Lima. ¿Qué está pasando en Lima, señoras y señores? Policía Nacional del Perú multaron a 346 conductores por invadir a la vía exclusiva metropolitana. Lima, cercado de Lima, reportan incendio en edificio del Jirón Andahuaylas. Incendio. Lima, feria que viva el Perú, reunirá gastronomía, música y emprendimientos en el Castillo Rospigliosi. Lima, familiares de víctimas del incendio en La Victoria esperan entrega de restos para verlos y solicitan apoyo. Lima, comas, chofer fue asesinado. Vamos a ver qué dice acá en Lima. Así es, efectivamente, chofer en bus pierde el control y derriba muros de contención en Pasamayito. También hay accidentes de tránsito. Lima, bus de Nueva América es atacado a balazos en San Juan de Miraflores. Chofer quedó gravemente herido. Y Lima, Fuerzas Armadas del Perú conmemoran 85 años de la inmolación del héroe nacional José Abelardo Quiñones. Esto viene pasando en la capital.

0: Bueno, qué pena que en Lima todo es tragedia. Matan a un mototaxista, queda gravemente herido tras un ataque a balazos. Lima ya parece el oeste, esas películas que vemos a veces en, ¿no?, en YouTube. ¿No? Vemos películas pues en YouTube y ahí estamos viendo puro vaqueros. Los vaqueros se matan a balazos, ¿no? Aquí igualito, Lima está igualito. Ataque a balazos, a mototaxistas, a empresas de combis, a ciudadanos, al que está arreglando al llantero. Nadie se salva en la ciudad de Lima. Se ha convertido en una ciudad peligrosa. Ahora nadie quiere vivir en Lima. Todo el mundo está regresando a su pueblo. Se están yendo a Huanta, se están yendo a Huancavelica, se están yendo a Ayacucho, se están yendo a Junín. Todos están regresando a su pueblo. Porque ya la inseguridad realmente en Lima, pues ya no es lujo decir vivir en Lima. Antes era lujo decir, tengo mi casita en Lima. Decía, uy, qué bonito sonaba ese término de que mi casita está en Lima. Pero hoy en día van a tu casita y te meten bala. Lamentablemente, así que si haces un negocio o tienes algún emprendimiento, Lima se ha convertido en una ciudad insegura. Estamos peor que El Salvador. Acá necesitamos un Nayib Bukele para que ponga en orden la casa, señores. Así estamos en la capital de la República. Mientras tanto,
1: estimados oyentes, vamos con otras informaciones. El día de hoy será el sorteo. Vamos a tener el sorteo de miembros de mesa para estas elecciones regionales y municipales. Así que no sé si usted de repente va a ser ahí, pero el día de hoy se está llevando a cabo. El día de hoy, viernes 24 de julio, se estaría realizando el sorteo público de miembros de mesa para estas elecciones regionales y municipales 2026, informó así la Oficina Nacional de Procesos Electorales, OMPE. Señores y señores, a nivel nacional se van a designar a más de 817 mil ciudadanos que van a ejercer este rol durante la jornada electoral, precisó así el organismo electoral. Ellos tendrán a su cargo la instalación y funcionamiento de la mesa de sufragio, contribuyendo a que la jornada se desarrolle de manera ordenada, distinguidos oyentes. Estas elecciones regionales y municipales 2026 se llevará a cabo el domingo 4 de octubre a nivel nacional con la participación de 83 organizaciones políticas. En dichos comicios se estará eligiendo un total de 13.148 autoridades subzonales, 25 gobernadores, 25 vicegobernadores regionales, 364 consejeros regionales, así como 196 alcaldes provinciales, 1.696 alcaldes distritales y 1.724 regidores provinciales y 9.118 regidores distritales, señoras y señores. Así que el día de hoy es, Dios oyentes, ¿no?, para el sorteo donde se estaría realizando, si usted es miembro de mesa, para estas elecciones regionales y municipales, señoras y señores. De repente usted va a salir, ¿eh?
0: Actualidad. Bueno, vamos con noticias de actualidad. Mientras tanto, cada ciudadano que cumpla con el deber de ser miembro de mesa va a poder cobrar un cheque de 165 soles. Esto equivale a 3 unidades impositivas tributarias. Así que si usted es miembro de mesa, va a tener que tener su compensación económica de 165 soles. Qué bueno que no van ahí con las manos vacías. Mientras tanto, en las elecciones generales 2026, cada mesa de sufragio estará integrada por 3 miembros titulares y 6 suplentes. 6 suplentes, distinguidos oyentes. El número de suplentes se ha duplicado con el objetivo de asegurar la instalación de las mesas desde las 6 de la mañana, este 4 de octubre, de modo que la jornada electoral pueda iniciarse a las 7 de la mañana y desarrollarse sin contratiempos hasta las 5 de la tarde. Se cierra las ánforas a las 5 de la tarde, garantizando que los electores sufraguen sin demoras. Bueno, pues el elector que llega 5:05, 5:10 ya no va a poder sufragar, Maruja. Tienes que estar 5 en punto de la tarde, se cierra la carpa, se cierra el negocio.
1: Bueno, 5 en punto de la tarde, entonces tienes que estar muy antes, ¿no?
0: Cerramos el kiosco a las 5 en punto de la tarde.
1: Bueno, OMPE menciona que se estaría utilizando 6 cédulas distintas en estas elecciones regionales y municipales, ¿eh? Así que tenga en cuenta eso, señores y señores. El organismo electoral aprobó diseños definitivos. Esto va para todos los peruanos, para todos nosotros que vamos a ir a sufragar en estas elecciones regionales y municipales 2026. se van a utilizar 6 modelos distintos de células de sufragio, dependiendo de las autoridades que se van a elegir con ellas. Los diseños definitivos de estas células han sido aprobados por la Oficina Nacional de Procesos Electorales, OMPE, mediante una resolución jefatura 000117-2026, publicada en el Diario Oficial El Peruano. El pasado 20 de junio, la resolución jefatural 000096-2026 de la OMPE aprobó 5 diseños de cédulas que fueron distintos con el fin de que puedan ser revisados o impugnados, aunque no interpusieron impugnaciones con dichos diseños. Se ha añadido un diseño adicional para que utilicen las cédulas distintas en las mesas donde haya elección regional y voten extranjeros también. De acuerdo con la normativa vigente, tiene derecho a elegir y ser elegido en estas elecciones municipales los extranjeros, así que residen más de 2 años de manera continua en un distrito. Ay, escuchen bien, ¿eh? Siempre y cuando no sea fronterizo y se hayan inscrito en el Registro Nacional de Identificación y Estado Civil RENIEC. También, distinguidos oyentes, están... Esta entidad inscribió a 76 ciudadanos extranjeros que están habilitados para sufragar en 46 distritos del país. En la mesa donde ellos voten van a recibir solo una cédula para la elección municipal, pues no pueden participar en las elecciones de autoridades regionales, simplemente para las distritales. Esto va a ser. La nueva resolución de la OMPE señala que en las cédulas aparecerán los nombres y símbolos de las organizaciones políticas y participantes de partidos políticos, movimiento regional, las alianzas electorales. No se va a incluir, como un anterior comicio, la fotografía de los candidatos o encabezar los gobiernos regionales. Los ámbitos de esta elección regional o municipal se estarían diferenciando por el color del fondo, por el color de las fórmulas. A quienes aspiren a los ser gobernadores y vicegobernadores regionales irán sobre el fondo del amarillo, y la lista de los candidatos a consejeros regionales sobre verde claro, y las candidaturas a las autoridades municipales provinciales sobre todo rosado, y las candidaturas a las autoridades municipales distritales serán sobre celeste. Ay, nos han cambiado.
0: Ahora, total, ¿qué va a pasar? Supongamos, a ver, hay que suponer también, acá hay suposiciones. Supongamos que el día de las elecciones te enfermas. Dice, ay, la mujer dice, ay, me he enfermado, no voy a poder ser miembro de mesa porque estoy enferma. Me duele mi cabeza, me duele mi pierna, me duele mi espalda. Todo le empieza a doler a esa persona. Esa excusa tiene también, señores, justificación. Así que atento a los que les duele. Mientras tanto, la excusa es el derecho que tienen los ciudadanos. Es un derecho que fueron asignados como miembros de mesa para cuando no puedan cumplir con esa carga por motivos, etcétera, o de salud, por ejemplo, que estoy hablando, que le duele todo, encontrándose fuera del país o de repente estar impedidos en un hospital, en una silla de ruedas, o no puede usted caminar. Dicho trámite usted tiene que presentar dentro de los 5 días hábiles posteriores. Antes del 4 de octubre usted ya tiene que presentar estas 5 días hábiles, tiene que presentar su excusa o su justificación a la publicación de la lista definitiva de miembros de mesa. Caso contrario, usted va a pagar una multa. Usted, la justificación se presenta por motivo de salud hasta 5 días calendarios antes de la jornada electoral ante la OMPE. Pero yo digo que, o sea, mi enfermedad me va a avisar 5 días antes, ¿no? O sea, 5 días antes ya tienes que presentar. La dispensa, dice, es el trámite para quedar exento, ¿no? Exento de la multa, que también puede usted pagar 250 soles la multa, de la multa por no votar o por no ser miembro de mesa, cuando existe un motivo válido que lo impida. La justificación es la exoneración de la multa por no asistir o no cumplir el cargo de miembro de mesa. Y va a pasar que es miembro de mesa y no va a ir. Por motivos válidos, justificables y que puedan ser probados, tiene que usted llevar su certificado de salud, tiene que usted llevar su certificado de defunción, de repente se murió papá o se murió el hijo, qué sé yo. Ambas se presentan después de la jornada electoral ante el Jurado Nacional de Elecciones. Así que estamos pasándole la voz también 5 días calendarios antes de la jornada electoral ante la OMPE, señoras y señores. Esto va a ocurrir justamente antes de las elecciones.
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0: Bueno, tras esta lectura de que los miembros de mesa van a cobrar 165 soles, en la anterior gestión de segunda vuelta, pues han venido aquí a la radio. No, señores, aquí no se les paga nada. Yo leo simplemente lo que nos alcanza la OMPE. Y bueno, pues un viejito toca el timbre, toca la puerta. Y bueno, yo bajo y me dice, señor, me dice, yo he sido miembro de mesa. ¿Dónde me van a pagar? ¿Cuándo me van a pagar, papito? Le digo, aquí no se paga nada, tienes que ir a la OMPE. La OMPE, ahí está tu nombre, tus apellidos, ahí te tienen que pagar. No en la radio. Porque la gente, el señor ha pensado que aquí en la radio le íbamos a pagar su dinero. No, no, no, cada ciudadano que no cumpla con el deber de ser miembro de mesa, los que cumplen van a recibir una compensación de 3 unidades impositivas tributarias. Esto equivale a 165 soles. Así que ya tienes asegurado tus 165 de ser miembro de mesa. Y si no vas a ser miembro, vas a pagar una multa de 250 soles. La multa está más cara que la compensación. Así que hay que pensarlo dos veces. 8 y 26 minutos, entre tanto.
1: Bueno, estimados oyentes, así que ya más o menos le estamos mencionando cómo van a ser estas elecciones regionales y municipales 2026. No va a haber el rostro de los candidatos. No va a haber el rostro de los candidatos. Vamos a tener, estimados oyentes, su partido político, ¿no? Usted ya sabe, pues, de qué partido, a qué candidato va a usted poder respaldar. No, puede ser la calabaza, puede ser, digo, oyentes, la araña. Entonces ya más o menos usted tiene que decir por este, por la araña, por la calabaza, no sé. Usted podría, digo, oyentes, dar su respaldo. Esto va a pasar no simplemente para no para que sean distritales, sino provinciales, regionales. Pero el fondo de cada, digo, oyentes, no tanto de gobierno regional, el fondo va a ser amarillo y amarillito, y ahí va a estar, pues, no, al fondo va a estar amarillo y ahí va a estar, distintos oyentes, su logo, de repente una calabaza.
0: O sea, no voy a ver el cacharro.
1: No vas a ver el cacharro de cada, distintos oyentes.
0: Ahí me candidato. Puedo equivocar, ¿eh? Entonces, me puedo equivocar.
1: Tienen que vender bastante los candidatos, su partido, su movimiento. Igualmente va a ser para consejeros. Señoras y señores, igualmente va a ser para, ¿no?, el fondo de los consejeros, tengo entendido, bueno, alcaldes provinciales va a ser verde, para los alcaldes distritales el fondo va a ser rosado y el costadito va a estar, pues, no, su logo.
0: Tengo entendido que se van a utilizar 6 cédulas distintas en estas elecciones regionales y municipales. Ya usted lo está describiendo, amarillo, verde, ¿qué más?
1: Rosado.
0: Rosado también va a haber, sí, así que... Miren todo lo que nos ponen estos señores de las elecciones, caray, la OMPE, sí se pasa. En estas elecciones regionales y municipales 2026 se utilizarán 6 modelos distintos de cédulas de sufragio, dependiendo de las autoridades que se elegirán con ellas. Por ejemplo, los diseños definitivos de las cédulas han sido aprobados por la Oficina Nacional de Procesos Electorales, OMPE, mediante publicado por el Diario Oficial del Peruano. ¿Y qué hay el que no sabe de color?
1: Bueno, por ejemplo, simplemente ve su ¿cómo se llama? Su partido político, ¿no?
0: Supongamos que soy tan caído del árbol y no sé qué color es, de repente me puedo equivocar acá. Dice, el pasado 20 de junio, mediante la resolución jefatural número 000096-2026 de la OMPE, aprobó 5 diseños de cédulas que fueron difundidos con el fin de que puedan ser revisados e impugnados, aunque no se interpusieron impugnaciones contra dichos diseños. Se ha añadido un diseño adicional para que se utilicen 2 cédulas distintas en las mesas donde hayan elecciones regionales y voten extranjeros. De acuerdo con la normativa vigente, tienen derecho a elegir y ser elegidos en elecciones municipales los extranjeros que ya residen más de 2 años de manera continua en un distrito. Puede ser un veneco, puede ser un colombiano, un ecuatoriano, un boliviano, un chileno, siempre y cuando no sea fronterizo y se hayan inscrito en el Registro Nacional de Identificación y Estado Civil Reniega. Así que van a votar los extranjeros también. Esta identidad inscribió a 76 ciudadanos extranjeros que se han habilitado para sufragar en 46 distritos del país. En las mesas donde ellos voten recibirán solo una cédula para la elección municipal, pues no puedan participar en la elección de autoridades regionales. La nueva resolución de la OMPE señala que en las cédulas aparecerán los nombres y símbolos de las organizaciones políticas participantes, partidos políticos, movimientos regionales y alianzas electorales. No se incluirán, como en anteriores comicios, las fotografías. O sea, no va a haber fotografía en los candidatos a encabezar los gobiernos regionales. De repente usted está buscando al gordo, no va a haber el gordo. Está buscando al flaco, no va a haber el flaco, simplemente va a estar su partido. Los ámbitos de elección regional o municipales se van a diferenciar por el color de fondo. Las fórmulas de quienes aspiran a ser gobernadores y vicegobernadores regionales irán sobre fondo amarillo. Las listas de candidatos a consejeros regionales sobre fondo verde claro. Las candidaturas a autoridades municipales provinciales sobre rosado. Y las candidaturas a autoridades municipales distritales, en nuestro caso distritales, va a ser celeste, señoras y señores. Así que usted tiene que buscar la cédula celeste. Los 6 modelos aprobados corresponden a las elecciones de las siguientes autoridades. Pero toitito te lo van a quipichar. Todo te lo van a amontonar en tu cédula. Tú tienes que buscar amarillo, verde, blanco, rosado, negro, celeste, violeta, de todo color. Usted tiene que saber buscar los colores. Mientras tanto, autoridades regionales, gobernadores y vicegobernadores y consejeros municipales, alcaldes y regidores provinciales y distritales, autoridades regionales, gobernadores, vicegobernadores y consejeros municipales, alcaldes y regionales provinciales, autoridades municipales, alcaldes y regidores provinciales y distritales, autoridades regionales, gobernadores, vicegobernadores y consejeros y autoridades regionales, gobernadores y vicegobernadores, señoras y señores.
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0: Mientras tanto.
1: Bueno, y si os sientes así, vamos dando la información a la población para que más o menos ya se vaya ubicando en qué lugar, cómo va a ser estas elecciones, pero posteriormente van a estar saliendo, y si os oyentes, acá la OMPE, orientando a cada ciudadano.
0: Antes no era así, ¿no?
1: Antes no era así.
0: Antes no era así, señores. Yo no sé qué cosa nos están tomando de bobos, azulito, blanquito, rosadito, moradito, negrito. Eso ya es una panchada.
1: Bueno, es una panchada, como usted lo dice, pero van a estar orientando, distintos oyentes. Ahora, lo que sí, para este 18 de agosto, señoras y señores, se estaría sorteando de quiénes van a ir, ¿no?, el número uno hacia adelante, distintos oyentes, porque de eso también se trata, de eso también se hace un sorteo. El 18 de agosto vamos a ver quién está encabezando, de repente qué partido está encabezando, porque también hay personeros que van a ingresar, distintos oyentes, a doblar pues el ánfora, y van a decir, a ver, que es por sorteo, todo es por sorteo, y van a ver pues a poner adelante su partido político, de repente, no, el martillo, van a poner adelantito, y después pues al último van a poner de repente a tu partido que tanto estás pensando, ya que estás, ¿no?, imaginándote, entonces van a ponerle al último. ¿Eso cuándo va a pasar? El 18 de agosto. Así que todavía falta, ¿no?, para ver, van a estar distintos oyentes haciendo la invitación a los personeros para que puedan más o menos estar ya acercándose para que hagan ese sorteo también, ¿no?, a quién será, pues no se sabe, la suerte es la suerte también de los candidatos, a quién van a ponerle primerito, y de repente al último va a estar tu partido político ya que has pensado sufragar, distintos oyentes. Así estamos en el tema político.
0: Así es, y solo uno va a ganar para alcalde, señoras y señores. No van a haber dos alcaldes, solamente va a haber un alcalde.
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0: Bien, usted lo ha dicho claramente, señoras y señores, a audiencia del campo y la ciudad. Ustedes lo confirman, prensa popular siempre informando a la opinión pública, a la población. El 17 de julio, como dijo ya Maruja, se va a seleccionar a 25 candidatos al cargo por cada mesa de sufragio. ¿Cuándo va a ser el 17 de julio? Pero ya estamos 24 de julio, Maruja, o sea, ya pasó esto. Pero mientras tanto, el día 24, viernes, hoy día es viernes 24, el sorteo público de miembros de mesa del 24 de julio tiene una etapa previa también. Así que esto estamos dándole a conocer. Antes de la fecha se van a seleccionar 25 candidatos al cargo por cada mesa de sufragio. Conoce también a qué realizar esta selección y qué criterios se aplican y quienes no participan en esta etapa del proceso con miras a las elecciones regionales y municipales 2026.
1: Bueno, pero de todas maneras nosotros hacemos el llamado atención a nuestros amigos que ya están en estos momentos como funcionario público, a tener muchísimo cuidado. Usted, amigo, atención. Despierta, amigo, que estás trabajando en la comuna Mazamarina. Tu puesto y tu libertad está en juego si haces campaña en estas elecciones 2026. Tú no puedes estar haciendo campaña, no estando trabajando para la municipalidad. No, está prohibido. Si eres autoridad, directivo, personal de confianza o un servidor público en cualquier municipalidad o entidad del Estado, mucho cuidado. El Ejecutivo ha endurecido las reglas del juego mediante el Decreto Supremo número 073-2026 de la Presidencia del Consejo de Ministros. El principio de la neutralidad es obligatorio y la Contraloría está vigilando. No los puntos claves que debes cumplir para evitar estas sanciones muy graves. La neutralidad obligatoria en tus redes sociales, mucho cuidado. De repente, usted es un trabajador por ahí, en tus redes sociales, escuchen bien, ¿eh? Si eres directivo, personal de confianza, la prohibición de opinar o apoyar a un candidato es permanente. No importa si estás utilizando Facebook, no importa si estás utilizando TikTok o WhatsApp, personas y fuera del horario de la oficina. La normativa prohíbe taxativamente emitir opiniones a favor o en contra de cualquier partido o candidato, distinguidos oyentes, en contienda. No vayan a pensar que yo estoy fuera de mi trabajo, voy a hacer, pues no, yo no estoy en la municipalidad. No, señor, señora, mucho cuidado. Usted que está trabajando en la municipalidad, está prohibido totalmente. Y si distinguidos oyentes se encuentra, absténse a las consecuencias, porque ahí está la Contraloría. No es que distintos oyentes vamos a decir pues no a tal funcionario. Directamente es le llegar a la Contraloría. Si usted ya ha visto algún personaje, ¿no? Entonces haz llegar a la Contraloría y la Contraloría, distintos oyentes, las sanciones respectivas. Sanciones drásticas. No arriesgues tu carrera. ¡Ojo al piojo! Estamos pasando la voz. Incumplir la neutralidad electoral no es una falta ligera. Las sanciones bajo la ley del servicio civil, ley servir, y el Código Penal incluye amonestaciones y suspensión sin goce de haber, destitución inmediatamente de tu puesto de trabajo, inhabilitación definitiva para volver a trabajar en el Estado. Escuchen bien, ya no vas a poder trabajar en el Estado por más que quieras. Ahora de repente me han sancionado porque ya estoy poquitos meses, voy a salir. No, ya te inhabilitan definitivamente para que vuelvas a trabajar en el Estado. Denuncias penales ante la Fiscalía por delitos contra la administración pública. Así que por eso estamos alertando. Así que no, mucho cuidado. No, mala práctica en tu entidad. Mucho cuidado que la gente está haciendo de repente en Facebook, están haciendo en TikTok. También van a estar verificando. Usted nomás capture y la Contraloría para eso está, señoras y señores. Nosotros podemos de repente ver a un personaje que está con la camioneta de repente de la municipalidad. No, está con su carro, pero está, es trabajador de la municipalidad. Mucho cuidado. Te van a tomar una fotografía y van a hacer a llegar a la Contraloría y de por vida ya no vas a trabajar más en la municipalidad ni en otras municipalidades para el Estado. Así que
0: guerra avisada no mata gente, Maruja.
1: Así que asténse a las consecuencias.
0: Bueno, lo que está hablando Maruja es sobre la neutralidad electoral, guía para servidores y funcionarios públicos. Señores, esto que está publicado en el Diario Oficial El Peruano, en el marco de las elecciones generales 2026, esta guía aprobada mediante la resolución de Secretaría de Integridad Pública número 008-2025, Presidencia del Consejo de Ministros, proporciona pautas y recomendaciones, lo que estamos hablando, para asegurar el cumplimiento del deber de neutralidad durante el periodo electoral 2026. Así que tenga cuidado. Trabajadores que están poniendo afiches, trabajadores que de noche se están escondiendo tras una mascareta y que por desesperación, qué sé yo, o porque querer seguir trabajando en la municipalidad, están corriendo riesgo de sus trabajos laborales, señores, esto se llama neutralidad electoral. Así que mucho cuidado, que por ahí ya nos están informando que no hay neutralidad.
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0: No hay neutralidad. Hay zamarros que les importa un bledo, y zamarros, son bien zamarros, que no les importa, están trabajando de chofer, están trabajando de cargacho, están trabajando de mecánico en la municipalidad, están trabajando de papeluchero, ¿no? Esos papelucheros, e incluso serenazgos, ¿qué pasa, serenazgos? Ustedes también están cargando cartelón. ¿Ah? Cuidado, señores, que en cualquier momento vamos a vomitar los nombres. ¿Quiénes son estos personajes públicos que trabajan en la municipalidad desesperados? No quieren dejar la mamadera. No quieren dejar la mamadera. Están como el camaleón. De aquí para allá. De aquí este no va a ganar. No, este no me da confianza, entonces me voy para acá, me voy para allá. Oiga, están como el camaleón viendo la suerte. Señores, tranquilos nomás, no hay por qué desesperarse así. Neutralidad electoral, guía para servidores y funcionarios públicos, señoras y señores. 8:40, Maruja.
1: 8:40, Dios oyentes.
0: Un tema importante, ¿no?
1: Sí, un tema importante para que la población esté, ¿no? Más o menos ya enterándose de las cosas, Dios oyentes, que tiene que estar alerta, porque simplemente le queda 2 meses. En 2 meses tiene que estar atenta y orientando también a nuestros amigos que trabajan en la municipalidad. De repente desconocían, pues ahora ya tienen conocimiento. Y si usted sabe que está pasando alguien con algún trabajador o una trabajadora de la municipalidad, ¿qué esperas? ¿Qué estás esperando para capturar de repente que está en Facebook? Y inmediatamente, pues no, hacer los siguientes la denuncia correspondiente, hacer llegar a la Contraloría. Porque no podemos estar utilizando las cosas del Estado, el tiempo de los oyentes de ese ciudadano para de repente no apoyar a un candidato o para hacer campaña negativa para el otro candidato. Así que tampoco.
0: 1.5 millones de electores se encuentran dentro del sector público. ¿Ah? 1.5 millones de electores se encuentran dentro del sector público. Es que a veces cuando manda la autoridad, ¿no?, le hacen caso, pero no están viendo el daño que realmente a dónde se están metiendo. Cuando algo les ocurre, cuando recién pasa algo, recién salta, como dicen, saltan cuando ya es tarde, cuando ya has cometido el error, el delito. Así que hay que tener bastante prudencia. 27 millones de peruanos ejercerán su derecho al sufragio en el próximo proceso electoral. De estos 27 millones, casi el 50% son jóvenes. Puro chiuchis van a votar. Hay que engañar a los chiuchis, pues.

que dar chochoque, hay que dar caramelo, chicle, ese chicle chusco hay que regalar a los chochoques, porque ellos con un chiclecito ya dicen, no, yo voy a votar, dicen, me ha regalado mi chicle, dicen. En cambio, los maduros ya no piensan así. La persona madura, adulta, que ya tiene conocimiento de causa, que son las elecciones.

0: Qué bonito se acomodan, oiga. Una vez que pasan las elecciones, señores, una patada en las cuatro letras.
1: ¡Pum! Ya no hay tío.
0: Ya no hay tío, ya no hay sobrino.
1: No hay nada, ya
0: no hay papachito, ya no hay mamachita. Qué bonito tu loro, tu perro me gusta. Tu gallina da, pone huevos, ya no hay nada. Se acabó el circo. Así es, Mauro.
1: Qué pena, hay que pensarlo bien para poder, distinguidos oyentes, nosotros dar nuestro respaldo. Ahora está en nuestras manos para poder dar nuestro respaldo a esa persona que realmente no es idóneo de poder conllevar nuestra municipalidad. Y si ve, distinguidos oyentes, algún partido político que ya está, no, ya es, distinguidos oyentes, conocido, que está llevando con su gente de proveedores antiguos, a esa persona, distinguidos oyentes, ya creo que no. Por más que sea... yo pienso que, distinguidos oyentes, por más que sea lo que sea,
0: hay que cerrarle el caño.
1: Hay que cerrarle el caño a esa persona, porque está llevando personajes muy conocidos, ¿eh? Hay que cerrarle el caño, porque ya, pues, detrás de esa persona está gente que ha prohibido años tras años y está, distinguidos oyentes, con gente que realmente, en vez de sumar, está restando.
0: Y aquí, Masamari, son conocidos, Maruja. Aquí sí son conocidos. En algún momento nos va a llegar documento de proveedores. ¡Ojo! ¡Ojo, ojito! Vamos a tener los documentos de los señores proveedores. ¿Qué proveen? ¿Y qué quieren seguir proveyendo, Maruja?
1: Y quieren ser todos eternos proveedores. Eternos. Ya, pues, no, ya hay que dar oportunidad a otras personas. Hay que dar oportunidad a otras personas también para que puedan proveer. No simplemente ese personaje toda una vida va a proveer. Ya ha proveído la anterior campaña, la anterior, distinguidos oyentes, y así sucesivamente.
0: Viven de proveedores.
1: De proveedores. Entonces ya tienen su casa, ya han hecho, distinguidos oyentes. Hay que dar oportunidad a otras personas que pueden, distinguidos oyentes, ser también proveedores de la municipalidad. No es nada ajeno, no es nada del otro mundo proveer, pero
0: no ser eterno,
1: no, pues, ser eternos proveedores, claro. Que ya está detrás de ese personaje, de ese candidato, está proveedor, ya proveó, distinguidos oyentes, a la anterior gestión.
0: Hay un borrachín proveedor que sigue siendo proveedor, y bueno, pues así está. Vamos a dar la relación de proveedores, así como hemos dado relación de deudores del agua, deudores del mercado, etcétera. Igualito también nos van a alcanzar una enorme relación de proveedores, nombres y apellidos, qué proveen y qué empresa tienen, ¿no? Estos son los eternos proveedores, así que mantengan la sintonía.

0: Las papas queman. Ojalá que no lean mi nombre. Nada, señora, que vamos a leer todo lo que son de proveedores eternos que están proveyendo a la Municipalidad Distrital de Mazamari. ¿Cuántos son los proveedores? ¿Quiénes son los proveedores más gruesos?
1: Por eso se mueren de llegar, ¿no? Por eso claro. Estos proveedores...
0: Camaleones.
1: Estos proveedores es que se pasa de un partido político a otro partido político a apoyar. Supuestamente que ya está en el primer nivel, está llegando al primer lugar, de Dios oyentes. Entonces yo oriento a la población. Si ve esa clase de gente, dije, Dios oyente, por culpa de esta gente, ese personaje se tiene que ir a un costado, porque no podemos apoyar a un personaje que realmente está llevando ya proveedores antiguos, ¿no? Todos tenemos derecho de ser proveedores, pero no, Dios oyente, ser eternos tampoco. Hay que dar oportunidad a otras personas. Así que eso también como una orientación a todos nuestros amigos que nos ya sintonizando, vamos orientando en el tema político, pero no queremos eternos proveedores. Y en algún momento, como le dices usted, Pedro, hay que sacarlo porque ya no tenemos esa relación. Vamos, o sea, está simplemente relación, distintos oyentes, tal, está como RHMG, joja, ya está. Pero distintos oyentes, detrás ese RMH, joja, ahí está una persona. Y lo vamos a decir con su nombre. Del anterior, vamos a sacar, distintos oyentes, quién es, ha sido el RMH, a tal. Entonces voy a sacar ese señor M, tal, ha sido tal señor. A esta gestión también ese Mertal también ha proveído y está queriendo apoyar para esta gestión a tal personaje.
0: Así
1: lo
0: es.
1: Lo voy a sentir.
0: Hay hasta regidores, señores, proveedores, imagínense.

0: Ustedes, los fiscalizadores de proveedores. 8 de la mañana, 49 minutos. 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
1: 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Feliz cumpleaños, amigo Eleazar Enrique Basurto. Que lo pases bonito. Acá pues te han sorprendido las hijas y tu esposa también. Las hijas Shirley y Valeria. Estamos saludando a usted porque eres una persona, un padre ejemplar, un padre que está pensando siempre en la familia, en el bienestar de su hogar, de su familia. Y por qué no saludar a nuestro amigo Eleazar Enrique Basurte. Pásalo bonito, Enrique, Dios me lo bendiga a su persona y a todas las personas que están cumpliendo años. Pásale bonito. 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
0: Así, señoras y señores, también se viene mi cumpleaños. Espero que me cante un oso. Bueno, ya están preparando aquí el osito para que me canten el día de mi cumpleaños, señor. ¿Cuántos añitos vamos a cumplir? Barato nomás, baratito todavía. Estamos en cumpleaños baratos. Se viene el cumpleaños en el mes de la cometa, donde se hace volar cometa. Mes de los vientos, mes de los aires, mes de agosto. Dios quiere que apagamos una velita más. 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Dayana se pone la torta. Así que hay que esperar nomás. Va a cantar Los Chapis, va a llegar Vico y su grupo Caricia, va a estar el grupo Génesis, grupo 5. Imagínate ese cumpleaños. Nuevamente lo haremos en el estadio, porque ¿a dónde voy a ir a festejar mi cumpleaños? Tiene que ser en el estadio. Vamos a romper botellas de nuevo. Bueno, a propósito del estadio, Baruja, ¿ya habrán firmado ese documento que han estado pidiendo la afición deportiva, que estuvo diciendo nunca más se haga espectáculos de fiestas, nunca más se haga tono en el estadio monumental de Mazamari, lo cual ha generado polémica, un dolor de cabeza, ha generado accidente también de un niño que se ha partido la rodilla, que se ha cortado la rodilla, ¿no? Con el tema de hacer fiesta pues en el estadio, Maruja, ¿no? Nunca más, señores, nunca más. El estadio es para hacer deporte.
1: Así es, señoras y señores. Ya casi en la parte final, comentarles que nos ha llegado una denuncia de una alumna mencionando que está siendo acosada por la maestra. Estamos hablando no de una institución, distintos oyentes, primaria ni secundaria. Señoras y señores, yo me pregunto, ¿por qué tanta hostigamiento a esta alumna? Realmente, decíse de mucho, distintos oyentes. La alumna nos comentaba, casi con un poco incómoda, molesta, y ratos que quiere llorar de impotencia, saber, distintos oyentes, que no le está haciendo caso a las autoridades. Ya tiene conocimiento las altas autoridades, pero no le están haciendo caso a esta alumna. Esta denuncia voy a hacerla escuchar el día de mañana, porque acá la alumna no puede quedarse de brazos cruzados y no podemos soportar. Yo me pongo en el lugar, tengo hijas, y al menos estoy hablando de una dama que puede, estimados oyentes, estar pasando esta situación tan terrible. Y esto no puede quedarse ahí nomás, señoras y señores. Si hay un maltrato a una alumna, un hostigamiento a una alumna, estamos hablando de una docente que está hostigando a un alumno. Estamos hablando de un hostigamiento ya terrible, que ya desdice de mucho esta docente que está empezando ya pues a cansar prácticamente a la alumna, y la alumna dice, ya empecé con la denuncia, ya tiene conocimiento acá las autoridades, pero no están haciendo nada. Yo me pregunto, la maestra, con ser maestra, debería dar un ejemplo a la alumna de poderse portar muy bien, rectamente, ser una docente ejemplar para la alumna. Pero nada, lo contrario, estimados oyentes, tiene un maltrato psicológico que le están dando a la alumna. Y esto vamos a escucharlo el día de mañana, porque el tiempo se nos ha venido encima. Se nos ha sorprendido una entrevista y creo que, estimados oyentes, esto será para el día de mañana, ahondarle más o menos de todo el fondo que viene contándonos esta alumna de dicha, estimados oyentes, universidad.
0: Estamos hablando de la Universidad Juan Santos Atahualpa, señores, donde una alumna hace una denuncia pública, porque esta universidad es pública, y no se puede permitir que dentro de una universidad tan grande como es la Universidad Juan Santos Atahualpa tenga que existir este tipo de amedrentamientos, este tipo de bullying, este tipo de situaciones que perjudica a la alumna. Ya la alumna no quiere ni estudiar, ya la alumna no quiere ir porque prácticamente la paran humillando, la están humillando definitivamente, y a ello creo que, señores, no debemos permitir, de donde venga, así sea el vicerrector académico, así sea el rector, así sea el docente, así sea quien fuese el profesor de alguna materia, no tiene derecho, señores, a estar haciendo bullying o a estar, en este caso, prácticamente a la alumna la está estresando. Y es por eso que la alumna ha dicho claramente: quiero denunciar públicamente, señor Pedro, lo que está ocurriendo en esta universidad Juan Santos Atahualpa. Y todavía tiene la conchudez esta profesora de llorar, saber, ¿no? Miren qué tal artimaña busca de estar llorando y de estar yendo ante las autoridades superiores diciendo todo lo contrario. Usted se va a enterar mañana temprano, vamos a hablar de la Universidad Juan Santos Atahualpa. Bien, Maruja, estamos en la parte final.
1: Sí, hemos llegado a la parte final, y otra de las informaciones que nuestros amigos en este sector que ha pasado, pues, este terremoto en la ciudad incontrastable de Huancayo, para amanecer el día de hoy, una adulta mayor de 88 años falleció por hipotermia. Se están muriendo de frío en este sector, una noticia muy triste, conmueve a todo este distrito de Chupuro. Ha fallecido una mamita, Brígida Quintana Hilaria, de 88 años, luego de permanecer varios días a la intemperie, porque el frío en la sierra es muy fuerte, y precisamente en estos meses es con mayor fuerza, y en ese sentido, estimados oyentes, pues no, ya no soportó vivir así en carpitas, porque la gente está durmiendo en carpitas a la intemperie y le dio una hipotermia. Señoras y señores, mientras nuestros grandes de la padres de la patria están simplemente en el cambio de mando, en que el viejito José María Balcázar se ha agarrado, estimados oyentes, medicamentos, no repartió bien, están viendo estos documentos, y el pueblo que se está muriendo, estimados oyentes, de frío. Y pienso que acá deberíamos ya tomar cuentas que necesitan nuestros hermanos de la ciudad incontrastable, porque el frío es tan intenso. 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Conmigo será hasta el día de mañana, si así Dios lo permite. Pásale bonito con la familia, nos vemos.
0: Bien, Maruja, gracias por la despedida. Maruja ya se despide hasta el día de mañana, a descansar, Maruja. Mañana tenemos que madrugar, mañana es Día del Pueblo, y bueno, se viene también el cumpleaños de nuestro gran amigo Teodomiro Herrera Valdés. Vamos a tener sorpresas en el mes de agosto. Se viene el cumpleaños de Teodomiro Herrera Valdés, señores. Y cómo no saludarlo muy afectuosamente por ser un caballero muy derecho, sobre todo, muy colaborador. un hombre que no es egoísta, no está viendo solo su bolsillo, no está viendo solo su barriga. Él comparte, señores, y creo que hay que ser así. Ya estaremos dando la fecha exacta, cuándo va a ser el cumpleaños exactamente de Teodomiro Herrera Valdés, para saludarlo muy afectuosamente. Con este comentario ya estamos en la parte final, dijo Maruja. Nos vemos hasta el día de mañana, 6:00 a.m, si así Dios lo permite. Cuídense bastante.

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1: Gabri, esta es la información que podemos enviar para ustedes a la adelante de Manuel Herrera.
2: Esto fue todo por hoy. Ha terminado. Mañana te esperamos en esta misma tribuna.
3: Vamos atrás con la secretaria anterior. Que...
4: Pedro Vélez, un fraterno saludo para usted.
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0: 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Esta es la hora. 9:41. 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

0: la mañana, 13 minutos, 10 de la mañana, 13 minutos, ¿cómo estamos? Muy buenos días, mi hermano. Todo bien, gracias a Dios, Betito el Pirata. ¿Cómo están? Muy buenos días. Hoy estamos viernes, inicio al fin de semana, viernes 24 de julio. Saludito muy especial para toda la gente que ya se conecta a la radio a través de nuestras diferentes plataformas. Estamos a través del Facebook como Radio Swing 88.9, nuestro fanpage. Estamos a través también de nuestra página oficial de la radio, www.radioswingmasamari.com. A través del aplicativo también descárgate, por favor, para que puedas escucharnos en cualquier parte del mundo que te encuentres, en el norte, en el sur, en el este, oeste. Siempre con Radio Swing. Acompáñate con Radio Swing, la radio que manda en toda la selva central. Saludo para Betito el Pirata, me dicen por acá. Muchísimas gracias. Tapa la pantalla, chicos. Ya estamos a través del TikTok también, ¿ah? A través del TikTok, así que puedes escucharnos a través también de todas las plataformas posibles. Estamos arrancando el súper especial de Mariflor Gómez. Este viernes 21 de agosto estamos bailando con Mariflor Gómez, Ramac, Los Wallis de Juliancito, Wally García. Así que toda la gente ya sabe, este viernes 21 estamos en el local Balico con el Santiago 2026 en el distrito de Masamari. ¿Cómo estamos? ¿Qué tal, chicos? Bienvenidos. Saludo para mi sobrina Nadia. Un saludo muy especial para Nadia. Viernes y el cuerpo lo sabe, dice por acá. La tóxica también lo sabe, así que sabe que no vamos a salir. 10 de la mañana, 14 minutos. Oye, ¿qué? Oye, no te pases, ¿ah? Saludo para la gente de Huancayo, la incontrastable ciudad de Huancayo. También que se vive el Santiago, ¿no? Por ahí han dicho que ya no va a haber nada. Dice, no, sí, de todas maneras. El 22 somos, sábado 22, claro que sí. Nos vamos a Pilcomayo, la familia Taipe Mesa. ¿Qué artistas van a llegar? Sorrina, cuéntame, por favor, ¿qué artistas van a llegar para el 22 de agosto?
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Mariflor Gómez. Este viernes 21 de agosto, viernes 21 de agosto, estamos aquí en Mazamari con Mariflor Gómez. Tap tapa la pantalla, gracias Betito Pirata. Gracias a mi sobrina Nadia también por el tap tapa la pantalla. Hay que llegar a los 20K, ¿ya? ¿Sí podemos llegar a los 20K? Yo pienso que sí, mi estimado. 10 de la mañana, 18 minutos. Saludos para la gente que recién se conecta a la radio. A mis amigos de los centros poblados, a la gente de las comunidades nativas, muchísimas gracias. La gente que se viene conectando a través de nuestro TikTok también. Estamos en vivo a través del TikTok. Me están dejando por aquí. Aprendí a ser feliz. Ya, a ver, voy a programarlo por aquí. Saludito también por acá, nos dice, para la gente de Satipo. Saludo para la gente de Satipo, muchísimas gracias. Me están invitando por acá para Pilcomayo el sábado 22, ¿no? Sábado 22 de agosto, después de el Santiago de nuestra amiga Kelly. Nos vamos a Pilcomayo. Por la residencial, familia Taipe Mesa, por Pito Taipe. Ahí está para la prima Celia, para toda la gente de la provincia heroica de Chupaca, que por cierto no la está pasando muy bien. Pero bueno, todo lo malo pasa, mi hermano, todo lo malo pasa. 10 de la mañana, 19 minutos. Ya viene por acá. Normaliz. En un ratito, por favor. Saludito para mí por acá. Nos dice para. Solo para Cecita Armesa, ya, que se está yendo para la ciudad de Chupaca. Ya estuvo por aquí, sobrina, ¿eh? Se ha llevado un buen recuerdo. 10 de la mañana, 19 minutos. Vamos a variar con un poquito de cumbia. Jason Pumita y esta canción que dice Paseñita. Oye, número de cabina, ya lo sabes. 939-3397-17. Tap tapa la pantalla.

listo, muy bien. Ahí estamos con el reto. Salud muy especial para Lidia. Lidia Caso. A esta hora de la mañana, siempre con Rayo Sur, la radio que manda en todas las selvas centrales. Reiteramos el saludito muy especial por acá. Nos dicen saludos para la gente de Las Lomas, los oyentes en Las Lomas de Pangá. Estamos a full trabajo. Sintonía total. Saludos para la familia. Para Víctor, Fred, Freddy, Antonio, Ever, Juan, Leonel, Berta, Yelina, Nelly. Muchísimas gracias a toda la gente que está compartiendo el streaming. Compartan, chicos, por favor. Estamos en vivo. Tap, tap a la pantalla. Saludito para las personas que están de onomástico, ¿no? Hay personas que están botando la casa por la ventana. Sí, hay personas que están botando la casa por la ventana. Así que hoy estamos viernes. Viernes. Rápido, se está pasando los días. Y bueno, entramos ya al feriado largo, ¿no? Entramos al feriado bastante largo. Provecho a las personas por ahí. Algunos se van a ir de viaje, ¿no? Algunos se van de viaje, se van pues a la capital Lima. Algunos de Lima vienen para acá a disfrutar del feriado bastante largo por fiestas patrias. Ya se viene el desfile también, ¿no? Ahí está, van a poner en la banda Keiko. Keiko Sofía Fujimori. Muy bien, presidenta. 10 de la mañana, 25 minutos. Me han reclamado la canción, mi estimado Apache. Me han reclamado la canción de... Un Santiaguito, por favor, un Santiago. Normaliz. Aprendí a ser feliz. Estamos en modo Santiago, mi hermano. Nos vamos preparando para este viernes 21 en el local Balico, aquí en Masamari.

0: fue para León León.
1: Y fue para
0: Betito
1: bien.
0: El pirata. Muchísimas gracias, Betito. Para ti, gracias.
1: Tapa
0: la pantalla, chicos. Tapa la pantalla.
1: En el momento más difícil.
0: Tapa la pantalla. Saludos para Betito el pirata. Gracias, Betito.
1: Ahí está, Betito. Para mí.
0: Vamos a arreglar tu casaca de la radio, ya, Betito, con el tap, tapa la pantalla.

0: Nacional.
1: Bueno, y estamos con Normaliz. La canción que decía: aprendí a ser feliz. Aprendí a ser feliz. Bueno, Normaliz va a estar este sábado 22, ¿no? Sábado 22 en Huancayo, Pilcomayo, en la residencial Casa de la Familia Taipe Mesa. Ya tenemos la invitación para aquí. ¿Qué orquesta van a estar, chicos? ¿Qué orquesta va a estar, mi estimado Apache? Para el día sábado 22, Normaliz, ¿con qué orquesta? La Internacional, ¿no? La Internacional. Ya, muy bien. Los excelentes. 10 de la mañana, 30 minutos. Por aquí vamos a mandar saludos también para acá. Saludos para la gente de Las Lomas, Pangá. Muchas gracias. Saluditos para Vilma. Para Muñe, dice por acá. Ponte la música de Santiago de Reisenit. Te conocí en el parquecito. Ya, lo vamos a buscar al toque, ya, mi estimado. Vamos a buscar este temita y lo vamos a poner rapidito, nada más. Así que ya saben, chicos. A ver, más saluditos al toque. Mensaje de texto 939-3397-17. Número de cabina totalmente habilitado. 939-3397-17. Oye, saludo para la gente del TikTok. Ahí está, muchísimas gracias. Bueno, por aquí TikTok se ha puesto muy sensible, mi estimado. TikTok se ha puesto muy sensible, así que vamos a saludar por aquí a toda la gente que se conecta a la radio, a mis amigos de las redes sociales. ¿Cómo están, chicos? ¿Qué tal? Se viene el feriado largo. ¿Qué planes por aquí para el feriado largo? Nosotros ya esperando el Santiago de este viernes 21 de agosto con Mariflor Gómez, Ramac, Los Wallis de Juliancito, Wally García. Muchos artistas invitados. Desde el mediodía arranca este gran Pasacalle Santiago 2026 de nuestra gran amiga Kelly, aquí en Masamari. Así que toda la gente se va preparando, por supuesto, para este gran evento. Sonido Torres, escenarios El Oscar. Saludos para nuestro amigo El Chamo. Saludos para Jonathan. Chamo, habla, ¿dónde estás? Cuéntate algo. A ver, un saludito muy especial para Jorge, Richard, Cristian. Para toda esa manchita chévere, ¿no? La gente más positiva, dice para acá. Ahí están mis amigos de San Martín de Pangoa. Para la gente de la comunidad nativa de Pangá.

Loli Portocarrero le dio me gusta. Muchísimas gracias. Gracias por tu tap tap a la pantalla. Saludos desde Lima, Víctor J. PT, muchas gracias. Víctor, saludo para la gente de Lima, la capital. Somos Radio Swing de Masamari, de Masamari, distrito de Masamari, provincia de Satipo, departamento de Junín. Estamos en vivo. Estamos en el super especial de Mariflor Gómez. Este viernes 21 de agosto estamos en el local Balico. John Morán, saludo para toda la gente de mototaxistas. Amigo Erickson, hace falta una programa, un programita de quechua. En quechua dice por acá. Claro, claro, en, no solamente en quechua, mi estimado, ¿eh? También en Ayaninka, claro, pues. En quechua y Ayaninka. Saluditos, Víctor, ¿cómo estás? Saludo para Erika Catleya, gracias. Tap tapa la pantalla, estamos en vivo a través del TikTok. Rolly Portocarrero, gracias. Estamos en vivo, chicos, son las 10 de la mañana, 36 minutos. Se viene el feriado largo. Se viene el feriado largo, ¿eh? Bastante largo, por cierto. Vamos con Mariflor Gómez. Este Santiaguito, este viernes 21. Estamos en el local Balico, en el Santiago de nuestra amiga Kelly.

0: Ahí está, muy bien, ahí está Mariflor Gómez, esta canción que decía... Bueno, la canción decía, bótalo, sácalo, ¿no? La canción, saludo muy especial para acá, saludos cordiales. Juan Carlos Farfán Cancho, él es el hermano de Jefferson Farfán. ¡Ay! Familia del Cuto Guadalupe. ¡Sí! Nuestro amigo Wally, lo máximo, Wally, lo máximo. 10 de la mañana, 40 minutos. Que por cierto, se ha bailado con Oscar Manuel Valdivieso. No te he visto, mi estimado Wally, no te he visto. ¿Has ido o has vendido la entrada? ¿Cómo es? Saludos por acá. Leiter, muchas gracias. ¿Es el padre Leiter o no? A ver, vamos a ver por acá. Saludos. Ah, para el padre Leiter, lo máximo. Para nuestro gran amigo, el padre Leiter, lo más, para la gente de Oxapampa, siempre nos escuchan también. Bueno, se viene su rifa, ¿no? Se viene la rifa del padre Leiter. Listo, a ver si le colaboramos. La gente de la radio. Apache, tienes que colaborar, Apache, ¿ah? La rifa del padre Leiter. Saludito para la selva central de Masamari. Sí estuve, dice nuestro amigo Wally. No te vi, no te vi, Wally, no te vi, no te vi. Hola, amigo, buenos días. Claro que sí, la rifa, padre Leiter, por favor. Juan Carlos Farfán dice, en el medio estuve.
1: Ahora estás pagando.
0: Ah, ya te vi. Ya me acordé, mi estimado Wally. Ya me acordé. Estabas con cinco chicas, ¿no? Ah, ya eras tú. Yo dije, qué raro. Qué raro. Era Wally, era Wally. Con cinco chicas estaba. ¿Quién será ese magnate? Decía yo. ¿Quién será ese chico agraciado con cinco chicas? Aprovecho, aprovecho, mi hermano, aprovecho.
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0: Buena, Wally, buena, Wally. Luz, Luz Raimundo. Ya pues, Luz, habla, puede ser, ¿a? Go, uno, go.
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0: Para que goces. Buena, Wally.
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0: De una, Luz. De una, go. Ya, ¿para qué te vas? Pues, ¿para qué te vas? Buena, nuestro amigo Wally, ¿eh? Bien acompañado el día del evento de Oscar Manuel Valdivieso.

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Falta el último go. José Robert Paucar, saludito desde Timarini, amigo Erickson. Ponte la música de los Wallis. Ah, la

0: Bueno, saluditos para la gente que está conectándose a través del TikTok, chicos. Tap, tapa la pantalla, estamos en vivo. Saludos para Silvia. Para toda la gente que se está conectando. Gracias, Yanecita, gracias por soltar, tapa la pantalla. Gracias, Yanet. Luz, todavía no te vas. No te vayas, Luz, no te vayas. Primero los Ghosts. Es viernes, ¿eh? Es viernes, es viernes. ¡Wow!
1: Deluxe Studios.
0: Saludos por acá para Rayler. Listo, listo. Es viernes y el cuerpo lo sabe. Sabe que tienes que mandar la chupi señal al cielo, convocar a todos los toda la gente positiva. Es viernes, ¿ah? ¿Eh? Los reales. ¿Dónde está? ¿Dónde está Saúl? ¿Dónde está Manuelito? Mi estimado amigo, mándame saludos para San Antonio de Yaya. Muchas gracias.

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0: Chicos, está en tapa en la pantalla. Mariflor Gómez. Esa canción. Quise alejarme.
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0: 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Mariflor Gómez. Tanta para la pantalla, chicos.
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0: Bueno, una de las bonitas canciones que tiene Mariflor Gómez y orquesta. Quise alejarme y me enamoraste. Sigue tu camino, busca tu destino, por favor. A ver, vamos a mandar saluditos al Donkey, a la gente que está dejando su mensajito de texto. Muchas gracias. La gente que está con su tap tap a la pantalla también, ¿eh? Hay personas que están con tap tap a la pantalla. En el TikTok, saludo muy especial para Luz Raimundo. Saludo muy especial también para Cliver. Saludo para Janetcita, me dice por acá. Saludito, por favor, para la gente de San Antonio de Yaya. Mis amigos de San Antonio de Yaya, muchas gracias. Saludo para la gente de Timarini. También muchas gracias, Timarini, de parte de Josué Robert Pauker. Amigo Erickson, monta la música de Los Wallis.
3: ¡Sí!
0: Ya, Los Wallis, tengo pedidos por acá. Pedidos de amor de la agrupación Kalesi, ¿no? Agrupación Kalesi también.
3: ¡Sí!
0: Chiquita orgullosa para nuestra amiga Erika Catleya. En Lima, la capital, muchas gracias. Vamos a darle tap tap a la pantalla. 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Y ahora que estamos en el TikTok también. Hoy es viernes, hoy es viernes, ¿ah? Puede ser, mi estimada Luz. Go o no go. Go o no go. Ya, perroxana. Ya, perroxanita, por favor.

chicos, nos vamos a la pausa, pero antes vamos a poner un temita, ya un temita más. Nos vamos a la primera pausa comercial de hoy, viernes 24 de julio, mes de las fiestas patrias. Saludito para Erika Catleya en Valdivieso, Ate Vitarte, Lima, la capital.

Estamos bien, 10 de la mañana, 58 minutos. 10 de la mañana, 58 minutos. Los chicos de la agrupación Ramac. Ramac, mi estimado, para este viernes 21. Presente a los chicos de Ramac. Aquí en el distrito de Mazamari. Distrito de Mazamari, presentación de la agrupación Ramac. Este viernes 21 de agosto. Desde muy temprano arranca esto, ¿eh? Desde el mediodía arranca el Santiago en Mazamari, en la casa de nuestra amiga Kelly. Kelly Paredes Balbín. Esto va a ser al costado del colegio Kramer. A partir del mediodía va a haber una actividad tremenda. Va a haber almuerzo, va a haber desayuno, va a haber cerveceada, invitación, romería. Y a partir de las 6 de la tarde, 5 o 6 de la tarde, nos vamos al local Balico para poder disfrutar del concierto de Mariflor Gómez, Ramac, esta canción La Tóxica, Los Wallis de Juliancito Wally García, que me están pidiendo Los Wallis. En un ratito voy a poner, ¿ya? En un ratito voy a poner Los Wallis. Me están pidiendo Los Wallis. Voy a complacer en un ratito, por favor, chicos. Tapa la pantalla. Estamos en vivo a través del TikTok. Estamos en vivo. Hay que darle tapa a la pantalla, ¿ya? Por aquí me dicen saludito, por favor. No te olvides de los saludos. A ver, saludos para quiénes. Saludos para Doña Dina. Para mis amigos del Centro Poblado de Buenos Aires. Muchísimas gracias. Saludos para nuestro amigo Randy también. O te molestas. Saludos para nuestro amigo Randy. O te molesta. Y dice, bueno. 10 de la mañana, 59 minutos. Porque la vida es una sola, mi hermano. El día que te vas, no te llevas absolutamente nada. ¿Qué te vas a llevar? ¿Qué te llevas? A ver, te pregunto yo. En tu tumba, en tu nicho, no va a entrar tu carro, no va a entrar tu furgoneta, tu motocarro, o tu moto lineal, no va a entrar. O sí entra, no entra, ¿no? No, no va a entrar, pues, ¿no? Eso se va a quedar. Se va a quedar, mi hermano. Y se va a quedar para otras personas. Saludos para la gente de mototaxistas, dice por acá. John Morán, muchísimas gracias. Tapa la pantalla. La agrupación Delirios. Porque la vida es una sola. Dice la frase: la vida no es igual con todos, pero la muerte sí. La muerte es igual para todos. Para todos, ¿ah? Sin excepción. Así tengas plata, no tengas. Así seas alcalde o presidente, igualito.

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1: 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Esta es la hora. 11:30.
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0: Listo, muy bien, perfecto. Son las 11 de la mañana, 52 minutos. 11 y 52 minutos de la mañana. Estamos casi, casi en la parte final de hoy, viernes 24 de julio del año 2026, ya que estamos en las fiestas patrias, ya celebrando las fiestas patrias, la fiesta del Perú. Feliz cumpleaños a nuestro país. Las personas piensan viajar en este feriado largo, ¿no? Piensan viajar en este feriado largo. Algunos por ahí están llegando a esta parte de la ciudad también a disfrutar de unas mini vacaciones. Bueno, los chicos creo que ya están de vacaciones, ¿no? Vacaciones de mitad de año. Fiestas patrias en todo el Perú. Son las 11:52 minutos. Gracias a mis amigos de Electrogar, gracias por estar con nosotros. A la gente de Licorería de Fox. A mis amigos de Hospedaje Ericsson, también gracias por estar con nosotros. Auspiciador del programa. Con nosotros será hasta el día de mañana. Mañana estamos tempranito. Siempre con la buena programación de Radio Swing, la radio que manda en toda la selva central. Así que ya saben, chicos, entonces nos retiramos. A ver, pero antes, último saludito, por favor. Último saludo, últimos saluditos. A ver, saludo para acá, nos dice para la gente de Agrotrack Pangoa. Muchas gracias. Ahí está, para mis amigos de Agrotrack Pangoa, siempre escuchando Radio 588.9. La gente de Akiatari también.
1: ¡Muévete un poquito más!
0: ¡No vamos! ¡No vamos, no vamos, no vamos! 11:53 minutos de la mañana, casi casi a mediodía. Retornamos mañana a partir de las 10. 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Hay que descargarse, chicos, ¿ah? ¿Eh? ¡No vamos, no vamos, no vamos!

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0: En Radio Swing, esta es la hora.
1: 12:42.
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0: 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Esta es la hora. 1:39.
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1: 2:27.
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0: 2:42.

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0: 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Esta es la hora. 3:27.
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Esta es la hora. 3:39. 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
1: Buenas tardes, señoras y señoritas. Aquí está el DJ Héctor Bonifacio Echeverría Cervantes de la Cruz Arroyo Rojas. Esta es la radio que sacó a toda la estación donde el rock vive y no muere. Vamos a escuchar un par de temas de Queens of the Stone Age. Primero vamos a escuchar First It Giveth. ¡Qué música impresionante, temible y verdaderamente ahora! Van a ver, aquí va, aquí va, aquí va.
2: En Radio Swing, esta es la hora. 5:23.

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0: 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Esta es la hora. 6:27.
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1: Este tremendo éxito que dice: si tú no estás, mi amor.

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Y te canta el príncipe Alejandro Pacheco Alín.

Se mi gente chévere, ya nos vamos. Muchas gracias, gracias, gracias, muchas gracias. Y recuerda que si en la vida quieres triunfar, con Alín debes bailar. A nombre de Alín Yoja, nuestro director musical, gracias. A nombre de los Carrizos del Sabor, hasta pronto. Gracias. Buenos días.

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